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2: Es la 1:11.
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1: Mucho cuidado, tú eres un peligro. You are danger. No tienes nada de qué preocuparte porque simplemente es el título de esta canción de Gary Lowe. 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

0: Aún nos quedan unos cuantos meses para alcanzar el verano, así que yo sí que me iba hasta el sol de Jamaica. Es un poco difícil, la verdad, pero sí podemos disfrutar del sol de Jamaica en esta canción de los Goombye Dance Band.
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Después de salir de los años 80 llegaban los 90 con canciones como esta de los hermanos Hanson. La escuchamos aquí en tu estación de radio Entre Mil Recuerdos.

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23: Las 6 y 10 minutos de la tarde, las 5 y 10 minutos en...
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1: Es la 1 de la mañana y 57 minutos.

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0: ¡Qué ambientazo! ¡Y cuánta gente guapa! Espera, que te mando ubicación y vienes.
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0: Son las 2 de la mañana y 12 minutos.
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abrimos esta próxima tanda en compañía de James Arthur. Una lucha incesante contra la enfermedad. A veces todo mucho... mucho daño por dentro y mucha belleza por fuera. La fachada no se daña, pero por dentro uno está, como se dice vulgarmente, podrido, ¿verdad? Una lucha incesante por estar bien. Así lo demuestran los ritmos de esta canción titulada Celebrate, de James Arthur. La depresión, la ansiedad. Y este es el grito del niño que nos va a traer enseguida Manuel Carrasco.

0: lo próximo que traemos en la radio nos lleva hasta el sur. Ahí está Vanessa y también se encuentra otra mujer. Marta Santos.
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0: Me encanta el pop, el flamenco, la música tradicional española en definitiva. Y aquí está Marta Santos. Te está observando. Te veo. ¿Qué voy a hacer?

0: apasionada de su Instagram y TikTok. Ha crecido de una manera.
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0: De una forma exponencial, sin duda. Jonas Lu, AC, la línea de la vida, Life, Lifeline.

Jonas Blue, sí, Life's Line. Como nos gusta, Manuel Carrasco llega enseguida con el grito del niño. Veneno entre Nayara y Natos y más tarde Objetos Perdidos de Valencia Martín.

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0: ya ese Ramilo. Te lo sugiere, te lo recomienda. 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

0: para quedarse Gloria Estefan. Aquí está su disco y primera canción, Raíces. Desde Cuba, la diosa del sonido latino.
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0: Como latino, también lo es Rauw Alejandro. Presenta una carita.

pasó aquel 6 de febrero? Vale, perfecto, Aitana, gracias. Aquí está Miss Cafeína, debería estar brillando. Le sigue luego Leire Martínez, mi nombre. Y más tarde, Vanessa Martín y la colaboración única de Joaquín Sabina en su último disco, No nos supimos querer.

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1: Bien, amigos actuales, amigas actuales, llegamos al final de lo más actual. Lo hacemos en compañía de Alexia Cara. Viene con mucho fuego. Fire, sé feliz. Hasta mañana.
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4: 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Son las 3 de la mañana y 15 minutos.
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Frases hechas. El tren de Arganda que pita más que anda. Comparación utilizada para significar el exceso de intenciones y la escasez o remisión en los actos. Se utiliza esta comparación con apariencia de refrán, porque la renovación de los trenes que alcanzaban Madrid y Arganda se produjo muy tarde y las máquinas estaban viejas y sufrían continuas averías. Los maquinistas avisaban liberando el vapor y haciendo sonar el pito o bocina cada vez que surgía un imprevisto. En tiempos muy recientes se ha vuelto a poner de moda este dicho en Arganda y en la capital, porque la Comunidad Autónoma de Madrid resolvió comunicar estas dos poblaciones con un tren moderno de 1999, pero la línea ha dado tantos problemas técnicos que el público ha vuelto a referirse al tren en estos términos irónicos. Antonio de Lorenzo.

0: Les invitamos a escuchar en Román Paladino, un espacio dedicado al mejor saber y decir en nuestro idioma castellano. La toponimia extranjera es el título de nuestro comentario de hoy. Si hay algún oyente dotado de la paciencia necesaria para escucharnos con frecuencia, recordará que en varias ocasiones hemos subrayado el daño que los extranjerismos están causando a nuestra lengua en lo referente a la relación grafías-fonética con la multitudinaria presencia de grupos consonánticos ajenos a nuestros usos e historia. Esta situación, que se agrava si cabe por el cambio de normas en lo que atañe a los nombres propios de allende nuestras fronteras. Nos vamos a limitar ahora a los topónimos. Vemos que tradicionalmente muchos de ellos se confundieron mediante una forma convencional acorde con nuestra lengua, de tal suerte que la ciudad belga de Amberes o la alemana de Maguncia aparentan ser, en cuanto a forma fonética, casi tan españolas como Málaga o Aragón. Sin embargo, si las encontramos citadas en su idioma correspondiente, el flamenco Antwerpen y el alemán Mainz, queda tan a la vista su procedencia foránea que no solo nos sorprende su apariencia gráfica, sino que dudamos de que estemos ante las mismas ciudades, con lo que la ojeada a la enciclopedia está más que garantizada. Y no se trata de casos esporádicos. Aún colea y coleará lo de Maastricht, Maastricht o Maastrique, a pesar de los empeños en demostrar que es una sola ciudad y no un fantasma con muchos nombres que nos trae de cabeza. Otro tanto ocurre con Treveris, a la que se cita a veces por la forma francesa Treves, amén de la originaria alemana Tier, o con la suiza Basilea Basel en alemán, por no citar sino algún ejemplo. A este paso, no solo habremos de ponernos al día en geografía, sino que tendremos que convertirnos en traductores simultáneos antes de saber hablar medianamente nuestra propia lengua. La solución más cabal es la de respetar la forma tradicional castellana cuando la hay. De no contar con ella, usaremos la propia de la lengua originaria con las mínimas adaptaciones a nuestro alfabeto y fonética. Así preferiremos Djibouti a Djibouti, igual que escribimos Nueva York y no New York, Estocolmo y no Stockholm, Varsovia y no Warszawa. Con todo, hay quienes defienden que se escriba Sri Lanka y no Ceilán, ni siquiera Sri Lanka como otros propugnan, aunque al mismo tiempo hablan de Suecia y no de Sverige. Esto es todo por hoy. Les acompañó en el micrófono Antonio de Lorenzo.
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3: Son las 3 de la mañana y 49 minutos.

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Madre mía, ¿cómo va la cosa hoy? Mira que, es que yo que lo cuento todo, casi no llego al inicio del programa. Casi no llego, me ha faltado nada, vamos. El pelo, un calvo, que dicen. Madre mía, qué manera de correr hoy, qué manera de arrancar una nueva semana, qué manera de arrancar un lunes como este, en este 6 de julio, en el que sí, ya te he confesado que casi no llego a poner el jingle de Recuerdas y, por supuesto, la primera canción con la que nos hemos ido a escuchar uno de los grandes clásicos en este verano 2026 de la buena banda de Danza Invisible y esta Reina del Caribe. ¿Verdad que sí? Que hay veces que se complica el día, se complica y parece que no llegas a ningún sitio. Eso es mi día hoy, en este lunes 6 de julio. Eso sí, espero que con la buena música del recuerdo que te voy a poner ahora mismo en la radio durante los próximos minutos, pues oye, que el día, quieras que no, cambie un poquito. De momento ya lo tenemos todo a favor, a nuestro favor. Con la buena música de Bee Gees, continuamos en Recuerdas en este verano 2026. Ya está sonando el tema You Win Again.

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estos pájaros le pasaba lo que a Dinio, que la noche le confundía. Los pájaros nocturnos. Una genial canción de Shack Attack. Así da gusto arrancar un nuevo bloque de éxitos del recuerdo y nos hemos ido al 1982 con Shack Attack. Y ahora, ya que estamos en los 80, sigamos. Pero unos años hacia adelante, año 1987.

Efectivamente, desde el año 1987 viajábamos a descubrir a una granja y a un granjero muy especial con estos chicos llamados The House Martin. Me and the Farmer. Yo y el granjero. Y ahora yo y desde tu radio, una radio muy gaga. Escrita por el gran Roger Taylor. Radio Gaga, desde el 84. Queen. Y si no mueves el dial, enseguida llega la auténtica reina. Pero vamos, enseguida, antes, disfrutemos de la banda de Freddie Mercury.

0: disco se llamaba exactamente como esta canción, Like a Virgin, año 1984, la gran Madonna. Vamos, lo que te decía antes, la reina de las reinas.
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Quizás una de las canciones más radiadas de esta genial banda llamada Wet Wet Wet sea aquel Love Is All Around, pero hoy, para arrancar este nuevo bloque de éxitos del recuerdo, nos hemos quedado con una canción que te va a encantar, este Sweet Surrender. Oye, y ya que estamos, déjame pintar el cielo, que está ahí un poquito raro, con una acuarela muy especial. La acuarela musical en la versión del grupo valenciano Seguridad Social. Y si no mueves el dial, te prometo ponerte, ¡buah!, para mí, la mejor canción de una genial banda llamada The Doobie Brothers, justo después de Acuarela.

Es que hay veces que hay canciones que merece escucharlas con un poquito más de volumen. Esta originalmente es del año 1978. What a Fool Believe, lo que un tonto cree. Los hermanos Dubi.

La genial voz de Mike McDonald al frente de The Doobie Brothers, los hermanos Doobie. What a fool belief, lo que un tonto cree. Y es que hay veces que un tonto coge la linde y al final la lía, ¿verdad? Llega ahora mismo a Recuerdas una genial canción de Lionel Richie. Ya no estaba con Commodores, pero con esta gran canción, que va a sonar enseguida, nos hizo bailar toda la noche. Y cuando digo toda la noche es toda la noche.

0: El señor del bigotillo, ¿verdad? Lionel Richie. Antes nos sorprendió con grandiosos éxitos desde una banda que llegaba desde el sello Motown y aquí aparecía en solitario con una genial canción llamada All Night Long. ¿Te ha gustado? Es el gran Lionel Richie.
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Claro, si es que es la reina de la pista de baile, es la reina inevitablemente de los veranos, siempre la nombramos y lógicamente teníamos que hacerlo en el día de hoy. Escuchando a Donna Summer para arrancar nueva hora, la segunda en este lunes veraniego del 6 de julio, en el que, bueno, de momento ya hemos disfrutado de 60 minutazos de grandes éxitos del recuerdo y lo mejor es que todavía nos quedan 60 por disfrutar junto a ti. Y es que un lunes suena a lunes distinto, ¿verdad? Con los buenos éxitos del recuerdo. Hemos viajado a la pista de baile con la producción de Stock, Aiken and Waterman. Y ahora nos quedamos con Producto Nacional Bruto y además perfectamente identificados para este día, ¿no? Porque hoy es lunes y estos son los lunes que quedan con la canción Los años que nos quedan por vivir.

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15: 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Tenemos una programación para toda la familia.

Normalmente, siempre que ponemos una canción de Black Eyed Peas, no es esta. Y hoy hemos dicho, hoy toca abrir este bloque de éxitos del recuerdo con el Where is the Love, Black Eyed Peas. Esto sonaba en todo el mundo en el año 2003 y todavía estaba Fergie entre sus filas. Eso sí, nuestro siguiente invitado te va a encantar. Christopher Cross llega, recuerdas, con esta gran canción.

0: hemos saltado hacia atrás porque estábamos preguntándonos dónde estaba el amor con The Black Eyed Peas en el año 2003. Y hemos viajado ahora con este Best That You Can Do de Christopher Cross al año 1981. Pero es que si no mueves el dial, ahora mismo aquí en tu radio favorita va a sonar una de las mejores canciones de la banda de Rafa Sánchez, La Unión. Enseguida.
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Un piano mágico que suena en esta gran canción llamada Vivir al Este del Edén. Te decía que era una de las canciones más bonitas de la banda La Unión y creo que no me he quedado corto. Esta canción aparecía en el álbum del mismo título publicado en el año 1988. Y del 88, ojo, a una gran canción que ha tenido muchas, muchas vidas. También como la canción de La Unión, con un piano que te va a encantar y que ya suena. My baby don't care for me. Mi bebé solo se preocupa por mí. Nina Simone.

genial piano de este gran tema de Nina Simone que ha llegado a Recuerdas con este My Baby Just Care For Me. Es que claro, solo nos preocupamos de ti, de que tengas los mejores recuerdos aquí en tu radio favorita.

que estés ahí al otro lado de la radio, no te vuelvas loco ni te vuelvas loca. Eso sí, te aviso, te anuncio que este es un bloque de éxitos cantados en español. Un bloque de...

Nos encantan, recuerdas, de vez en cuando, utilizar un bloque de éxito seguidito con canciones cantadas en nuestro idioma, en español. Arrancábamos el bloque con Melendi, con Solo una sonrisa. Dio paso a la gran canción Divina, los bailes de martes de Radio Futura. Pero mira, escucha, mejor dicho, este genial piano que ya suena en la radio. Es el piano tocado por el gran Teo Cardalda. A la voz, acompañándole, María Monsolís. Una gran canción del pop español. Son el dúo Cómplices. Y esto se llama Es por ti.

Qué bonita canción, qué bonita balada. Oye, estoy pensando que ahora mismo es un buen momento para que te invite a recordar, como hacemos todos los días hasta ahora en la radio. Sí, pero ¿y si te invito a un crucero? Venga va, que el barco está a punto de zarpar.

Nuestro barco, nuestro crucero musical se ha marchado a una de las grandes canciones de la banda mítica, legendaria Mecano, Ana, José y Nacho, Barco a Venus. Oye, ya que estamos, última parada de este bloque y por lo tanto, última parada de este genial barco, la isla de Palma.

0: Nos encanta recordar al desaparecido Antonio Flores muy pero que muy a menudo, con su cuerpo de mujer, con sus siete vidas, con la canción que dedicó a su hija Alba y con esta, Isla de Palma.
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0: 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Bueno, pues parece que hace un ratito te decía hola, hola y ahora te tengo que decir prácticamente adiós. Pues sí, hasta aquí ha llegado nuestro tiempo en este lunes veraniego, pero ojo, que no cunda el pánico, que la radio continúa. Sí, sí, ya están por aquí preparados los compañeros para poder continuar ofreciéndote la mejor programación aquí en la FM. Nosotros no vamos ya, pero prometemos volver mañana, misma hora, mismo punto del dial, en la edición del martes con nuevos recuerdos. Sí, también veraniegos y también con canciones de esas pegajosas, pegadizas. Vamos, pues las canciones de todos los veranos. Nosotros te dejamos con una de ellas y prometemos volver mañana. Ya sabes, los saludos cordiales de Víctor Almansa. Todo un placer. Que la música y los recuerdos siempre os acompañen. Chao.
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0: Hasta aquí nuestro programa de hoy. 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

Si por exigencias del guión un actor tiene que abofetear a otro, el golpe no debe ser real. El actor que abofetea debe dejar la mano hueca y los dedos flácidos. De ese modo, el actor recibe un golpe no contundente, gira la cabeza como movida por la fuerza del bofetón y al mismo tiempo, si grita, todo quedará auténtico. En el cine es frecuente recurrir a efectos de sonido para dar mayor realismo. Claro que algunos intérpretes insisten

tienen que el golpe sea de verdad para que la toma resulte más convincente. Sin embargo, ha habido rodajes en los que los actores han tenido que llevarse tan mal que no fingían en las escenas violentas. Una muestra de esto la tenemos en la película Que fue de Baby Jane, de 1962, dirigida por un Robert Aldrich incapaz de poner freno a la rivalidad existente entre Bette Davis y Joan Crawford. La Davis tuvo que aceptar su papel por razones económicas, accediendo a rodar junto a una actriz a la que odiaba. La primera dificultad fue decidir cuál de las dos iba en segundo lugar en el reparto. Se negoció mucho y fue por orden de intervención. En Que fue de Baby Jane se había ensayado mucho para que todo fuese fingido en la secuencia en la que la Crawford recibía patadas de Bette Davis, pero a esta accidentalmente se le resbaló el pie y su compañera recibió un golpe en la frente que le produjo un chichón de tamaño considerable. Joan Crawford se vengó poniéndose a escondidas un cinturón con pesas de plomo el día en que se rodaba la escena en la que su enemiga debía arrastrarla. Antes de terminar gritó: «¡Mi espalda!». Para el director fueron días de insomnio. El pobre Aldrich, que sufrió jaquecas y hasta perdió el apetito, confesaría años más tarde que, si volviera a tener la oportunidad de trabajar con ellas, aceptaría, pero yendo borracho al plató para no enterarse de nada.

Hace varios siglos que se utilizan como unidad de intercambio económico. Son piezas pequeñas de metal, normalmente metales preciosos y casi siempre de forma circular, aunque también había rectangulares, sobre todo si procedían de un lingote mayor. Para que las monedas tuvieran la suficiente confianza y garantía, era necesario que los poderes políticos las respaldasen. Para eso se representaba en sus acuñaciones símbolos imperiales y las imágenes de los más altos mandatarios. Cuanto más alto era el estado que emitía la moneda, el poder y el alcance de la moneda era mayor. Cada vez se fue interviniendo más en el proceso de fabricación de la moneda. Unas veces se legitimaba el valor de una moneda ya acuñada con la inclusión de un sello o una marca real, de ahí los nombres del actual marco alemán o del marco finlandés. Otras veces era el propio Estado quien acuñaba la moneda para asegurar el peso justo del metal, como en el caso del peso mexicano, por ejemplo. En otras figuraban en las monedas los símbolos estatales, como prueban los nombres de la moneda sueca o el escudo portugués, entre otras. Repasando la historia de la moneda en España, nos encontramos con que la primera moneda del Reino Unificado de España, que fue el real, la emitieron los Reyes Católicos para servir de referencia a la expansión económica, política y cultural que se vivía en ese momento. Se acuñó en monedas de 1, 2, 4 y 8 reales y en versiones de plata y oro. La moneda de 8 reales de plata se conoció como el peso duro y la de oro como peso fuerte. Además de estos reales, también se emitieron otras monedas de menos valor como la blanca. A estas monedas se hace referencia con las expresiones estar sin blanca o no tener un real para decir que no tenemos dinero. El real, además de por España, se extendió por el norte de África y el Medio Oriente. Nos damos cuenta de la influencia del real en el riyal, que es la moneda de Arabia Saudita, o en el rial, que es la moneda de Yemen. El peso fuerte se extendió por América. Aún muchos países sudamericanos tienen el peso como moneda. Cuando los habitantes de las colonias británicas de América del Norte se independizaron y crearon los Estados Unidos de Norteamérica, necesitaron una moneda propia, el dólar, que está basado en el peso fuerte de 8 reales. Pero no todo queda en el nombre. Vamos a hablar también de la imagen. Según la mitología clásica, Hércules había escrito las palabras latinas non plus ultra, que quieren decir no más allá, en las columnas que señalaban el fin del mundo, en el extremo occidental del mar Mediterráneo. Estas columnas estaban una en Gibraltar y la otra en Ceuta, a cada lado del estrecho. Los reyes católicos, que estaban orgullosos de la hazaña de su pueblo descubriendo continentes y ampliando las fronteras, hicieron representar en el anverso del real las columnas de Hércules y una cinta de trazos curvos con la inscripción plus ultra. Con el paso de los años, la simplificación de estos trazos dio lugar al signo que representa al dólar y al peso. El sistema monetario basado en el oro y la plata en las economías occidentales se usó hasta finales del siglo XIX. Entonces se pasó al unimetalismo o patrón oro. Al iniciarse la Segunda Guerra Mundial se dio paso a la acuñación de monedas en metales y aleaciones que valían mucho menos, pero con la garantía estatal, o sea, el concepto de moneda actual. La primera peseta fue acuñada en Barcelona por orden de José Bonaparte en 1808, pero hasta 1869 no fue moneda oficial. Tenía un valor de 4 reales o 100 céntimos. También se redefinió el peso duro como 20 reales y el doblón como 100 reales. Al año siguiente se acuñaron monedas de 5 y 10 céntimos de peseta. En el reverso de estas monedas aparecía un león sosteniendo el escudo del país, pero debido a un defecto en el diseño o a una mala acuñación, el león parecía un perro, así que se les empezó a llamar perra gorda y perra chica. La expresión "para ti la perra gorda" es un ejemplo claro de que estas monedas se les llamaba por su apodo. Hemos podido comprobar cómo las monedas han acompañado a la historia de los países donde se acuñaban y eran un símbolo de cada país. Os ha hablado Maribel Castellanos.

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2: Son las 6 de la mañana y 57 minutos.

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Dentro de nuestro apartado Vida Sana, hoy vamos a hablaros del hirsutismo. Vamos con esta salud corporal. ¿Qué es el hirsutismo? El hirsutismo es la presencia en la mujer del pelo grueso y oscuro en las zonas de la piel propias del hombre, es decir, en las mejillas, labio superior, barbilla, alrededor de las areolas mamarias, cara interna de los muslos, zona baja de la espalda, en fin. Incluso el vello del

De la musculatura, lo que constituye el trastorno conocido como virilización. ¿Cuál es la causa de todo esto? En general, el hirsutismo es consecuencia de un exceso de hormonas masculinas, andrógenos, que en la mujer se forman en los ovarios y en unas glándulas situadas sobre los riñones, por lo que se le llaman cápsulas suprarrenales. Sin embargo, en ocasiones no existe un aumento de dichas hormonas, y parece ser que el hirsutismo se produciría porque los folículos pilosos tienen una sensibilidad exagerada a los efectos de aquellas hormonas, lo que muchas veces es debido a una predisposición heredada. El exceso de formación de hormonas masculinas por los ovarios es muy frecuente que sea debido a la presencia de muchos quistes, y con mucha menos frecuencia a un tumor. Las glándulas suprarrenales también pueden formar más andrógenos por tumores o bien porque la glándula hipófisis segrega más cantidad de la hormona que las estimula, lo que puede ser porque hay un déficit de otras hormonas. Es poco frecuente que el hirsutismo sea debido a algunos medicamentos, entre ellos corticoides, algunas píldoras anticonceptivas y el minoxidil, indicado para la calvicie.

0: ¿Qué tratamiento hay para todo esto? Pues cuando la causa del hirsutismo es algún tumor de los ovarios o de las suprarrenales, se soluciona extirpándolo. En los demás casos, se trata con medicamentos que disminuyen la formación de las hormonas masculinas o bien que bloquean sus efectos. Mientras se toman los de este último tipo, se debe evitar quedar embarazada, pues pueden alterar el desarrollo de los genitales del feto, en el caso de que sea un varón. Y para que se note el resultado del tratamiento con medicamentos, se debe seguir por lo menos durante 2 años, incluso a veces más, pues el tratamiento solo impide que se desarrollen nuevos pelos, pero los que ya se tienen solo desaparecerán cuando se tenga lugar a la caída normal. Por ello, mientras esta caída no se produce, puede ser conveniente practicar algún tipo de depilación, siendo la más eficaz la que se efectúa con rayos láser. Bueno, amigos, amigas, el tiempo ha llegado al final. Nos despedimos como siempre. Esto ha sido todo por hoy. Ha sido un tiempo de radio. Os ha hablado José Ignacio.
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En nuestra sección Mujeres Guerreras vamos a hablar de una gran mujer. Algunos la describen como una cenicienta que en su corta vida pasó de la pobreza extrema al poder y la gloria. Les hablo de Eva Perón.

María Eva Duarte, más conocida como Eva Perón, nació en 1919 en Los Toldos, provincia de Buenos Aires, hija de una cocinera llamada Juana Ibarguren y de Juan Duarte. Hay que decir que ella y sus cuatro hermanos formaban la familia de hijos ilegítimos de Juan Duarte.

Con tan solo 15 años, decidió mudarse a Buenos Aires con la ilusión de convertirse en una gran actriz. Al principio, Eva Perón sufrió mucho y fue una etapa muy, muy dura para ella. Aunque con el tiempo logró triunfar y consiguió ser una actriz de cierto nombre en su país.

Pero su vida cambió de rumbo en enero de 1944, cuando conoció al coronel Juan Domingo Perón. Al mes de conocerse, se fueron a vivir juntos y 2 años más tarde se casaron, eso sí, muy discretamente y sin hacerlo público. Eva Perón, como primera dama, fue aclamada por el público en innumerables ocasiones. Perón desarrolló un trabajo intenso, tanto en el aspecto político como en el social.

En el aspecto político, trabajó duro para obtener el voto femenino y además fue fundadora de la rama femenina del peronismo. Respecto al aspecto social, su trabajo se desarrolló en la Fundación Eva Perón. Creó hospitales, escuelas y hogares para ancianos y madres solteras.

Su popularidad aumentó de manera considerable en pocos años y quizás uno de sus grandes logros fue constituido en torno a los sindicatos. Consiguió acercarse a las masas trabajadoras, a quienes ella llamaba, con cariño, sus descamisados.

0: Eva Perón falleció a los 33 años el 26 de julio de 1952. El cáncer la mató joven, pero siempre quedará en los corazones de todos los argentinos. Una mujer apasionada, trabajadora, pero el día de su fallecimiento en la radio se anunció esta frase: nuestra líder espiritual ha muerto.
1: ¿Qué hace una chica como tú en un sitio como este, mujer fatal, siempre con problemas, mujer fatal?
0: Esto ha sido todo por hoy en nuestra sección de Mujeres Guerreras.

0: Ha estado con vosotros Estíbaliz Cosano. Hasta la próxima.
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Y te vas, por ti, es un doble sencillo del cantautor español José Luis Perales en del álbum Para vosotros canto. Estamos en 1975.

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0: 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Son las 7 de la mañana y 47 minutos.
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1: El cantautor y compositor español Juan Pardo, pues es una de las figuras de la historia musical de España, ya que además de su gran éxito en solitario, había formado parte en sus inicios de algunos de los grupos de la década de los 60. En 1977 lo escuchábamos con Mi Guitarra.

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4: Viajamos a Hollywood, Los Ángeles, con la música de Belinda Carlisle, este temazo. Me hago débil. 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

comenzaron su carrera musical en 1980 y aún perdura hasta la actualidad. Esto que suena son Los Secretos con esta bonita canción, Ojos de Gata.

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3: Ensalada alemana. Ingredientes para 4 personas: 2 patatas grandes cocidas, 6 salchichas Frankfurt, 10 pepinillos pequeños, 2 tomates grandes, 10 aceitunas negras, 1 cebolla, mayonesa y mostaza y sal. Modo de preparación: cortamos las patatas cocidas, las salchichas, los tomates, los pepinillos y la cebolla al gusto. Recomendamos a taquitos no muy grandes. Lo juntamos todo y lo salamos al gusto. Amostazamos la mayonesa, es decir, mezclamos mayonesa y mostaza en una proporción de 1/4, una de mostaza por 4 de mayonesa. Mezclamos bien la salsa con los ingredientes y la metemos un ratito a la nevera para que esté fresquita. Tiempo de preparación, 30 minutos. Conejo con champiñones. Ingredientes: un conejo hermoso, una cebolla, 600 gramos de champiñón, caldo de pollo, un vaso de vino blanco, un vaso de vino de Jerez, tomate fresco, 1 kilo aproximadamente, aceite, sal y patatas. Modo de preparación: dorar la cebolla y el conejo troceado, añadir el vino blanco, el tomate en dados y el caldo. Introducir en el horno de 180 a 200 grados durante 1 hora. Luego añadir los champis fileteados y salteados, adornar con patatas cocidas y luego doradas en la sartén. Servir en una fuente.

0: Fresas con crema de café. Ingredientes para 4 personas: 1 kilo de fresas, 1 taza de leche, 1 cucharadita de café instantáneo al gusto y azúcar. Modo de preparación: lavamos bien las fresas y les quitamos el ramillete verde superior. Troceamos en rodajas no muy gruesas y las ponemos en un recipiente hondo. Rociamos bien de azúcar, 3 cucharadas soperas, y removemos. Mezclar la leche junto a la cucharadita de café. Remover bien y agregar a las fresas. Servir. Puede decorarse con hojas de hierbabuena. Tiempo de preparación: 10 minutos.
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1: Ella solita presenta este tema, ella es Diana Ross y esto es I'm Coming Out.

Vamos a bailar un poquito con esta banda americana. Ellos son Chic y este es uno de sus sencillos de finales de los años 70. Le Freak.

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Bueno, pues vamos a ver. Llega el momento de coger la bolsa de las peladillas, esas peladillas curiosas que nos hacéis llegar, esas preguntas que tenemos que poner en marcha nuestro equipo de investigación para aclarar esas dudas vuestras. Vamos a ver, ya me han traído la bolsita. Y la primera de las peladillas es que nos pregunta un tal Arturo si se cura la fiebre del conejo. Digo, dale un jarabe, ¿no? O métele un supositorio. No me imagino yo metiéndole un supositorio a un conejo. Pero bueno, la cosa no va por ahí, Arturo, ya lo sé. Pues también conocida como tularemia, se trata de una enfermedad infecciosa que está causada por la Francisella tularensis. ¿Que no sabes quién es esa Francisella? Pues es una bacteria que es pariente de la bacteria de la peste. Sí, es serio. Esta dolencia afecta a animales normalmente salvajes como roedores, coyotes, ciervos, zorros, mofetas, aunque de forma accidental puede pasar al ser humano. La infección suele ocurrir por contacto con el animal enfermo o a través de la picadura de un insecto transmisor de la bacteria, como ciertas moscas. Carniceros, granjeros, peleteros, personal de laboratorio son las personas comúnmente infectadas.

igual. Para más tarde, esto ya es lo que cambia, aparecen úlceras pequeñas en la zona de contagio, generalmente en las manos, aunque el paciente también nota los ganglios del codo y las axilas que se engrosan y duelen. Esta patología, en cualquier caso, se trata eficazmente ¿con qué? Pues con antibióticos, chaval. ¿Está claro, Arturo? Y no te arrimes mucho a los conejos de Monten. Bueno, vamos con otra preguntita, otra peladilla que sacamos de la bolsa y nos la manda una tal María, María G. Y nos pregunta que qué hace al superpegamento tan fuerte. Pues bien, María, la aplicación de una simple gota puede unir los dedos de forma instantánea, ¿no? Eso es cuando usas el superglue ese, te quedas pegado. Esta capacidad se halla en su componente principal, el cianoacrilato. Cianoacrilato, sí, es una resina acrílica que actúa en pocos segundos, debido a sus fuertes enlaces químicos. Para que logre pegar, el cianoacrílico necesita la presencia de iones hidroxilo o H, que los proporcionan las moléculas de agua presente en las superficies que queremos adherir. Al entrar ambos en contacto, se produce una polimerización aiónica de la que resulta una masa plástica permanente que une las superficies. ¿Te ha quedado claro, María? Vaya follón, ¿eh? Para decir, el pegamento pega mucho. Bueno, aclarado esto, vámonos con la siguiente. Esta se llama Maravillas, qué nombre más maravilloso, Maravillas. Y nos preguntas que desde cuándo hacemos oposiciones. Pues bien, vamos a ver, Maravillas, cómo me la maravillaría yo para decírtelo. Pues el sistema de pruebas para seleccionar y acceder a cargos públicos es muy antiguo, ¿sí? Fíjate, en el siglo II antes de Cristo, mes arriba, mes abajo, China ya contaba con un cuerpo de funcionarios de élite que se ocupaban de las labores administrativas. Al cargo solo podían acceder personas inmensamente ricas, así como los familiares directos de los altos cargos. Igual que ahora, que todos son familia los que están en altos cargos. Sí, y el aspirante, eso sí, tenía que ser una persona recomendada, como funciona ahora. Aproximadamente un siglo más tarde, los chinos idearon un sistema para optar a los puestos de funcionario de rango inferior. A estas convocatorias se presentaban, pues fíjate, si aquí se presentan miles, en China millones de ciudadanos. Y las pruebas eran tanto o más severas que las de ahora. En el tiempo que duraban los exámenes, que eran varios días, los opositores no podían abandonar las salas de pruebas bajo ningún concepto. De ahí que muchos acudieran a examinarse con alimentos y, atención, con un orinal. Entonces sí que eran oposiciones, no lo de ahora. Vámonos con otra, vamos con otra pedadilla que nos la envía un tal Rolando. Rolando, no Ronaldo, Rolando. Y nos pregunta que qué significa la edad del pavo. Vaya tela. Hay algunos que la edad del pavo es toda la vida, pero bueno, yo sé por dónde vas, Rolando. Pues bien, Rolando, se llama así la edad del pavo a la época de transición entre la infancia y la adolescencia. La alusión al pavo
Pues tiene que ver con la tendencia.

al sonrojo. A ver si me entiende. A ponerte colorado, atribuida antaño a los jóvenes. Ahora eres tú quien te pones colorado. Esa coloración rosácea de la cara, que se compara con la tonalidad rojiza del moco del pavo. En Andalucía, Castilla y otros puntos de España, dicen a quien es soso, desmañado, sin gracia, sí, como la mayoría de niñatos, que están en la edad del pavo o de la pesadez, la sosería, propias de una época de cortejo. Sí, expresión que ya se conocía en tiempos cervantinos. López Silva y Carlos Fernández Shaw, autores de finales de siglo del XIX, empleaban así este término en las bravías. Pero ven acá, sopaba, que hay que meterte las cosas en el cuerpo con cuchara. Es que hay capao por ahí. Bueno, pues vamos por otra peladilla curiosa. Aquí la tengo, esta nos la envía un tal Julián. Y nos pregunta de dónde viene la palabra motel, con M. Pues bien, Julián, el término motel, referido a establecimiento hostelero ubicado en las afueras de la ciudad, más popularmente llamado como picadero. Esto es una broma, ¿eh? Y no tan broma. Pues ese término motel es voz inventada con propósito publicitario por cierto arquitecto norteamericano, cuyo nombre no lo hemos podido averiguar. Qué pena, ¿no? Sí, investigamos hasta cierto punto. Comenzó a utilizarse, eso sí que lo sabemos, a principios de 1925, en California, en las inmediaciones de la ciudad de San Luis Obispo. ¿Cómo? Pues como reclamo comercial alusivo a un hotel de carretera, el primero del mundo que lució tal nombre. Según algunos, la palabra deriva de la contracción del sintagma francés mon hotel o mi hotelito, mon hotel, entonces se quedó con motel. Algunos dicen eso. Será verdad o no, pero el caso es que no van mal encaminados, ¿no? Mi hotelito en francés es mon hotel. Pues a lo mejor viene de ahí el motel. Seguro que francés hacían,

Bueno, vamos por otra. Otra peladilla que nos come el tiempo. Y un tal Mario nos pregunta de dónde viene el insulto pedorro. Hombre, insulto, o sí, o no. Pedorro, eres un pedorro. Pues bien, Mario, se conoce como bedorro pedorro al sujeto incapaz de guardar compostura, que ni sabe estar a la altura de las circunstancias ni le importa. ¿Cuántos hay así que se creen por encima de eso? ¿Cuánto pedorro hay? Pues se predica de quien sin reparo espele también ventosidades. Antonio de Nebrija lo hace sinónimo de pedocio, en latín pedacius, pedorrero, sujeto que huele mal, que deliberadamente y sin miramientos de persona situación expulsa los gases con estruendo. Vaya pedorro. En gallego antiguo, petar significa hacer ruido, pero también experimentar alivio, cosa que se avienen con la naturaleza, detonadora del petorro, que según el escritor neoclásico, hace de su vientre cargador y de su culo escopeta. ¡Qué bueno! Es voz derivada del latín pedere, ventosear, verbo documentado a finales del siglo XIV. Aunque en antiguo gallego era petar, hacer ruido, ahora petar es llenar. ¡Ay, cuánto pedorro hay suelto! Y bueno, dejando los pedorros a un lado, vamos a la última ya. Venga, última peladilla. Una tal Margarita nos pregunta por qué se llama veleta al inconstante. Y lo que no es inconstante también. Veleta, Margarita, es aquel que no se atiende a la palabra dada, ni se determina a seguir el camino marcado. También al individuo incumplidor y de poco fiar, capaz de cambiar de idea en cualquier momento, según sople el viento. En su uso figurado es voz utilizada ya por Lope de Vega, que caracteriza así a cierta dama. Sí, no fuera la mujer veleta, que a cualquier viento se mueve. Covarrubias, en su Tesoro de la Lengua de 1611, dice que la condición de estas personas es la de moverse a todo viento como veleta. Eso es un veleta, Margarita, y más cosas, que no te las puedo decir porque si no... ¡Ay, ay, ay! Pues hasta aquí esas noticias, esas preguntas curiosas, esas peladillas que tenemos guardaditas en una bolsa y que nos mandáis. Mañana más.

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Así abrimos esta próxima tanda en compañía de Miley Cyrus, estos Secrets, junto a Alicia McKeehan y Mick Fleetwood. Una auténtica maravilla compartir y desvelar secretos. Enlazaremos con Fran Mateo y Leire Martínez.

0: estamos a punto de recibir en lo más actual, aquí ahora, la nueva canción de Luis Capaldi.
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Ya van tres temas que van sonando de forma simultánea de esta nueva aventura. Regreso de Luis Capaldi, el tercer single de esta nueva era. Una canción con la que desea estar con el amor que no puede sacarse de la cabeza. El Mods. Ahora, Marta Santos, Lloviendo Estrellas. Lo más actual. Perdona.

0: Desde el sur de España nos llega ella, Marta Santos. Nos acompaña con un montón de canciones. Sí, la verdad, con un montón de canciones sorprendentes. Tiene mucho recorrido, mucha trayectoria. A futuro,
1: Y me preguntan.
0: 900 estrellas. Marta Santos es artista actual y aquí en la radio llega la hora de recibir a Antonio Orozco. Más tarde va aquí a Liozuna y luego Leire Martínez y Abraham Mateo.

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1: Vamos, que no se lo cree ni él, desde luego. Canon Scott y Whitney Houston. Aquí está la colaboración del británico con la voz que le han prestado de la diva de...

0: Oh, qué maravilla poder escuchar a Whitney Houston en esta melodía de Karen Scott, cantante, compositor, incluida en Avenue. I wanna dance with somebody who loves me. Es la voz del propio artista británico y en la que se une la voz, sí, de la legendaria diva en un dueto póstumo que sin duda es inigualable, ¿eh? Inigualable. Ha soñado siempre en esto, con esto, y nunca creyó que se haría realidad. Bueno, pues ya está, compartiéndolo con todos, una experiencia maravillosa, Karen Scott. Lo ha inmortalizado en esa historia, dejando claro el profundo respeto y admiración que siente por Whitney Houston.
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1: Hola, ¿qué tal? Aquí nos encontramos en la Plaza de los Lajares con el vicepresidente del Cabildo de Fuerteventura y secretario del PSOE, aquí, en la isla. Bueno, aquí al lado es donde se va a proyectar la anunciada ya obra necesaria, una infraestructura que se lleva hablando pues los últimos meses, que va avanzando y en qué punto estamos. Buenos días, Blas, pues, gracias por estar aquí. Y por supuesto eso, el detalle de venir aquí a Los Lajares, al sitio donde se va a hacer una de las mejores obras necesarias de los últimos años.
2: Bueno, buenos días, gracias
1: buenos por invitarme.
2: Bueno, pues estamos terminando el expediente que lleva, no sé, en torno a más de 8 años, ¿no?, tramitándose. Es cierto que nosotros, el Cabildo, el grupo de gobierno, inicialmente la prioridad de nuestra inversión fue la inversión hidráulica y luego ya este ejercicio económico hemos podido desbloquear todo este proyecto. Este proyecto consiste en una parte, obviamente, de lo que es la travesía, la regla de travesía, lo que es la parte del trazado de la carretera, la accesibilidad en aceras, etcétera, pero también lleva una parte de saneamiento que nos había pedido el ayuntamiento una vez que ya el proyecto se había entregado y se estaba fiscalizando. Lo importante de este asunto es que bueno, que ya está para contratación, para la licitación de esta obra, y confiemos en que arranque y en el mes de septiembre, octubre esté licitada. Nosotros tenemos una parte que es el tema de la expropiación o acuerdo o pacto de los propietarios. Hemos llevado el pleno del mes pasado, del mes de mayo, llevamos inicialmente los que figuraban en el catastro como propietarios. Es verdad que el catastro no es un documento de propiedad, ha habido reclamaciones. Hemos vuelto a llevar a este pleno de junio, de final de mes, también las rectificaciones y la aprobación. Y el día 9 de septiembre tenemos previsto, conjuntamente con el Ayuntamiento, la Oficina de Urbanismo, tener una reunión aquí en Las Lajares ya para ir firmando esas actas de apropiación de los suelos para poder iniciar las obras cuanto antes.
1: Pero eso está avanzado ya, porque solo te voy un momento hacia atrás. Estuvimos haciendo una entrevista aquí hace poquito y hablando un poco con una concejala, en este caso de la oposición, Bea, nos decía, no, porque me parece muy bien, pero falta información, me imagino que los vecinos ya sabrán, los afectados, todo eso está avanzado ya para de cara a que, digo yo, ¿no?, por lo que estás comentando.
2: Sí, lo que ocurre que, bueno, yo no escuché las declaraciones de esa concejala, lo que debe de haber ocurrido es que, como ya te digo, es decir, ese es un proyecto de más de 8 años, o sea, eso viene de la legislatura anterior, de la anterior, y lo que me ha tocado a mí y a este grupo de gobierno en esta legislatura es depurar todo eso, ¿no? Lo que ocurre es que probablemente se estaba acostumbrado a grandes anuncios. El proyecto de la travesía está hecho, la rotonda de Villaverde, del Colegio de Villaverde, está hecha y nada, ya lo he dicho, que era una carta a los Reyes Magos, que eso no era cierto, es decir, pero bueno, este proyecto inicialmente nace incluso con el funcionario supervisor hoy del Cabildo, era funcionario en aquel entonces o trabajador del Ayuntamiento de La Oliva, para que nos hagamos una idea, y eso es lo que ha cambiado, el tiempo que ha cambiado, o sea. Y lo que se ha modificado de ese proyecto inicial era, pues, incluir el saneamiento, ¿no? Obviamente eso ha costado mucho más dinero, es un proyecto de 2 millones y poco de euros, inicialmente a más de 4,5 millones de euros, ¿no? Pero bueno, lo que sí es importante, sabemos desde este grupo de gobierno que esta travesía es importantísima, la seguridad, la accesibilidad y por lo tanto, todo eso se ha tenido que supervisar técnicamente. Es verdad que también hemos tenido recursos del Colegio de Ingenieros diciendo que ese proyecto no lo podía haber hecho un arquitecto. También eso también ha ralentizado un poco, en el sentido de que se ha hablado, yo he hablado con el presidente del Colegio de Ingenieros, se ha hablado con el despacho de abogados del Colegio de Ingenieros de Madrid, también se ha hablado con el Colegio de Arquitectos, y el Colegio de Arquitectos efectivamente sí que dice que sí se podía hacer lo que es lo que son las avenidas, lo que sea la accesibilidad, y el trazado de esta carretera lo dieron los servicios, los técnicos del Cabildo. O sea, por lo tanto, bueno, administrativamente detrás de cada proyecto lleva un montón de tiempo de trabajo y un montón de horas, hay muchas más obras que se están ejecutando a la vez, pero lo importante es que sí se ha hecho. De hecho, los acuerdos plenarios son acuerdos jurídicos legales. Es decir, otra cosa que insisto, es decir, el que, no sé, ese local de enfrente, catastralmente, esté pues, a nombre suyo, y eso haya sido transmitido, pero no hayan cambiado el catastro. Eso es lo que se ha dado a exposición pública, se ha notificado a cada uno, y digo que inicialmente tenemos previsto venir el día 9 de septiembre para ya firmar con aquellos que efectivamente no hay diferencias o hay coincidencias del registro y catastro, que son dos cosas totalmente distintas. Firmar esas actas de recesión para que la obra pueda comenzar lo antes posible, ¿no?
1: Todo esto ha sido un trabajo de la Consejería de Infraestructura del Cabildo de Fuerteventura,
2: sí, así es.
1: Íntegro, con colaboraciones puntuales en el sentido de intercambio de información con el ayuntamiento, etcétera. Pero es una obra impulsada desde el Cabildo, ¿no?
2: No, sí, es una obra impulsada desde el Cabildo que viene desde hace mucho tiempo, o sea, no de este grupo de gobierno del ayuntamiento ni del grupo de gobierno del Cabildo, el anterior, viene incluso de antes. Lo que ha hecho el Ayuntamiento de La Oliva básicamente es pedir que hagamos más obras. Por incluir el saneamiento, ¿no? que era una cuestión que debería de tener obviamente el ayuntamiento prevista, pero bueno, que no había mayor problema. Lo que no había era recursos económicos para poder pagar esa obra de 4 millones y pico. Ya existe ese recurso económico, existe esa capacidad financiera por el Cabildo, e insisto, ¿por qué no antes y ahora? Porque bueno, la prioridad fue la que fue, es decir, la inversión hidráulica, además de 60 millones de euros del Cabildo, de impuestos del Cabildo, y también lo que eran las infraestructuras sociosanitarias, por ejemplo, la residencia de Gran Tarajal, la residencia de la tercera edad que se está desarrollando en Gran Tarajal. Es cierto que ante la falta o necesidad de infraestructuras, pues todo el mundo marca una prioridad, pero cada expediente lleva infinidad de documentación, burocracia, y hay que hacerlo perfectamente.
1: Aquí, en La Oliva, ¿qué más? Ya lo hemos hablado en capítulos anteriores, en entrevistas, sí, en Puerto Rosario, pero el hacerlo aquí es significativo, porque es ahora, justamente ahora, y no hace 8 años, cuando por fin se ve más luz en este asunto de Lajares. Claro, que el que pasa un día, vale, pero los que pasamos todos los días vemos la gravedad del asunto y la urgencia. Es verdad que todo no es mágico, como bien dices, no es la carta de los Reyes Magos, todo lleva un proceso, y más cuando hay tantos propietarios a ambos lados de la carretera. Se puede sacar un poquito de pecho y se puede decir, oye, en esta legislatura se avanza y se sigue trabajando con todos los entresijos burocráticos que no son fáciles, ¿no?
2: Mire, yo decía el otro día en una entrevista de un medio colega suyo, en la que decía, ¿cuánta es la inversión que ha hecho el Cabildo de Fuerteventura en estos 3 años? Falta un año. He dicho que hemos licitado más de 90 millones de euros, solo en obra hidráulica 60, pero hay muchas más obras, ¿no? El Cabildo de Fuerteventura, para que usted tenga una idea, es decir, jamás en la historia, nunca en la historia, nunca, nunca, pero nunca en la historia, los consejeros de infraestructura han certificado más de 15 millones de euros por año. Entonces, de nada sirve que pongas en un presupuesto que tiene 70 o 80 millones de infraestructuras y luego no lo licitas y lo ejecutas. Y nosotros estamos en 90 millones de euros, de momento. O sea, porque vamos, esto todavía no ha acabado, ¿no? Me parece que se nos está pasando como un examen, ¿no? Previo a un año, ¿no? Tranquilidad. La cuestión es verdad que esta travesía, como dice usted, es peligrosa. En fin, se debe de dar, la seguridad que se debe dar es la única conexión que tenemos con Cotillo, y por supuesto que aquí se barajaron en su día alternativas de sacar la circulación por fuera, etcétera, un montón de alternativas a reformar esta vía, pero bueno, esta vía es la que hay que hacer, es la que vamos a hacer, y resolver un problema que yo creo que el ayuntamiento ahí estuvo muy inteligente, es decir, el tema del saneamiento en Lajares, ¿no? Parece que es que no, que eso no es un problema, y es un problema gordo además, ¿no? Y yo creo que eso es lo que se ha resuelto, se va a realizar. Espero que no le moleste a los de la oposición que hayamos podido desde el grupo de gobierno del Cabildo poder resolver este asunto. Es decir, pero bueno, la cuestión, lo importante es que se ha avanzado, se comienza y esas obras. Me preocupa más, si me preguntara usted qué es lo que me preocupara, es la ejecución en sí, ¿no? Porque este nudo va a quedar, en fin, tapado, taponado en algunos casos, en algunos tramos y tal, y la molestia de esa obra, ¿no? Eso es lo que más me preocupa, ¿no? Es lo que estamos intentando, tener un plan de gestión de obra, y aquellos que lo ganen, que ganen la licitación, se pueda ejecutar sin el menor perjuicio a los ciudadanos, a los locales en esta zona, en cuanto a la ejecución, pero pues toda obra es molesta, ¿no? Y más cuando tienes un nivel de tráfico como el que tienes aquí.
1: Pero pasó también con el inicio de las obras de la emergencia hidráulica, que todo el mundo molestaba en Corralejo. A mí primero, cuando llegaba a casa, estaba la máquina, y como son empresas licitadoras que vienen de fuera, muchas veces, pues, entre los nervios, la tensión, 15 días sin ver a la familia, pues vimos situaciones puntuales que, oye, eran de presión, pero bueno, ahora Corralejo tiene esa... Bueno, Corralejo es mucho más puntos de La Oliva y de Fuerteventura, y esas tuberías azules están metidas dentro. Estamos viendo cómo la presión fluye después de años sin cambiarse, toda la red de abastecimiento, por fin, ese agobio que había de auténtica tensión en días de calor, además, casi un año, ya se transforma en que son momentos más puntuales. Se ha transformado realmente la situación hidráulica y podemos asemejarlo a eso, ¿no? Aquí pasará igual, pero luego llegará el momento que podemos disfrutar de la vía, ¿no?
2: Efectivamente, es posible que en Corralejo, es posible, no, con seguridad le digo, es decir, coincidieron obras de emergencia hídrica con obras municipales y tal, y que esa
1: coordinadas.
2: Bueno, hubo esa coordinación, no fue del todo al principio, luego sí hubo coordinación, porque había, bueno, una queja por parte municipal y a su vez por parte nuestra.
1: Le llegan los palos siempre a los municipales, claro, ¿no? a los concejales.
2: Yo acepto todo, nosotros somos los culpables de esa planificación de obra hidráulica, acepto el culpo, venga, de acuerdo. Pero bueno, lo digo en tono jocoso para que no... Porque no se trata de eso, se trata de resolver ese problema, ese asunto, y fíjese por qué era tan importante esa obra hidráulica en Corralejo, ¿no? O sea, lo que es casco viejo de la parte del consorcio, en este caso de la Consejería de Infraestructuras del Cabildo, que es quien la paga, la ejecute y luego se la entrega al consorcio terminada. Me invento la cifra, pero para que si yo meto 1.000.000 metros cúbicos de agua en esa red para el casco viejo y solo facturo el 10%, pues el 90% no lo estoy facturando. Vamos a suponer que es pérdida, entre comillas, o no cobros, como se denomina ahora. Por tanto, nosotros teniendo una desaladora como tenemos en Corralejo, que todos los días mete esa cantidad de metros cúbicos de agua, y insisto, sé la cifra, pero simplemente para hacer el número redondo, que metes esa cantidad de agua y tú no solo facturas o no puedes cobrar ese 10%, pues tienes unas pérdidas enormes, unas pérdidas económicas que son... Por eso se hizo esa obra, igual que se hizo la ampliación y la impulsión de Morro Francisco. Bueno, en fin, toda una serie de obras que se está haciendo en el norte para que no haya esos problemas de abastecimiento de agua, la ampliación de la desaladora de Corralejo del Consorcio a su máxima capacidad legal para producir, incluso los depósitos de la herradura en Puerto del Rosario, de los cuales hay 4 y unos 15.000 metros cúbicos, entre 16.000 metros cúbicos, estamos hablando de muchos metros de agua, muchos litros de agua, en la que permita perfectamente tener Puerto Rosario abastecido, zona norte abastecida, sur abastecido o el ámbito rural hasta llegar a Tiscamanita abastecido y una conexión directa con el depósito de Tiscamanita, porque esa es la realidad, que Puerto Rosario ha aumentado hasta los 30 millones de metros cúbicos diarios, es decir, con toda esa... O usted no se acuerda cuando había incluso hasta Geisel, ¿no? Se reventaba sus tuberías cuando llegamos nosotros al Golgoa. Yo siempre recuerdo cuando... las cortes de agua, alguna familia, alguna señora, una señora dijo una vez que sus hijos no se podían duchar para ir al colegio porque no tenían agua, ¿no? Eso hay cortes hoy porque obviamente muchos años no se hizo esa inversión, el cabildo destinó recursos a otras cosas, pero en eso lo hicimos y lo creo que lo hicimos relativamente bien.
1: Hubo manifestaciones, bueno, una época en la que ya por fin no vemos... estas reivindicaciones, porque había incluso la plataforma del agua, bueno, ya no es objeto ni social ni político, porque no lo vemos en comentarios, no lo vemos, no lo sentimos en las tertulias, porque ha cambiado. Pero siempre se pone el foco en la actualidad. Y vamos a cambiar.
2: Sí.
1: Vamos a cambiar a modo político. Estamos viendo de nuevo pinceladas de actuaciones personalistas en ciertos ayuntamientos, tanto en Antigua como en La Oliva, movimientos diferentes, como pues, la inserción aquí en La Oliva de un concejal. Escuché en un medio compañero, en Sur FM, como bueno, pues decían que era como una especie de favor, ¿no? Vamos a darle el premio a un concejal por haber permitido una fluidez de gobierno. Y en clave política la gente se pregunta, ¿no? ¿Qué sentido tiene en los últimos 8 meses, 9 meses, 10 meses de legislatura que se inserte un nuevo concejal? Pero en Antigua también vemos, y vamos a diferenciarlo, cómo disuelven... Por legalidad, por una moción de censura, según el nuevo alcalde, que bueno, pues que era inviable ese grupo de gobierno, era inviable y era insostenible. Y ahí había integrantes también de Partido Socialista y que bueno, que ha sido un perfil, pues América Estado era candidata, luego se quedó de concejala en un grupo de gobierno que daba estabilidad y ha estado ahí con la gente y se la ha visto, pues hemos ido viendo los trabajos, igual que los demás compañeros, de cómo han podido ejecutar en el municipio de Antigua. ¿Tú crees que estas acciones bueno, pues son bondadosas con la gente? ¿O les hace pensar en cómo está la política en esta situación que estamos viviendo?
2: Bueno, yo creo que son dos cuestiones
1: Diferentes.
2: Diferentes,
1: pero a la vez,
2: empezando por esta de la Oliva, la decisión es una decisión que creo que yo no debo de responder a ella. Quien tiene que responder a que esa decisión, quien la toma, es la alcaldía, el alcalde de la Oliva, y toma la decisión de liberar a Oliver. ¿Te refieres a ese concejal?
1: A Oliver, ¿no? Sí. Viene con ganas de trabajar, porque es verdad que no se discute eso.
2: Está bien, mire, yo en eso nada. Él es trabajador del Cabildo, es trabajador de infraestructura, trabajaba media jornada porque legalmente así lo podía hacer y estaba de portavoz. Pero bueno, nosotros como Grupo Socialista aquí en La Oliva eso lo ha valorado, obviamente, la dirección del partido aquí en La Oliva, y ya ha manifestado que no era necesario ese asunto, ¿no? Será él el que tendrá que dar esas explicaciones. Él, me refiero al alcalde de La Oliva, esas explicaciones que se le tengan, que él crea que debe de darle a sus votantes, ¿no? En nuestro caso entendíamos perfectamente que se estaba funcionando y se estaban haciendo las cosas bastante bien, relativamente bien, y bastante bien en el sentido de que nosotros hemos firmado un acuerdo político con Coalición Canaria por una serie de objetivos. Yo creo que el primer objetivo era estabilidad en las instituciones, ¿no? Donde hubiera seguridad y estabilidad, y no permitieran esas cosas que paso a responder la segunda cuestión de Antigua, en las que alguien donde... Es que imagínese usted de una mayoría absoluta de 17, ¿no? 15 han estado gobernando. 14, 15 han estado gobernando y ya han estado liberados, ¿no? Si durante todo ese tiempo estuvieron gobernando y liberados durante básicamente 3 años de legislatura, a decir que ahora pues las costuras de esa gestión, pues parece ser que todo el malo era el alcalde Matías Peña. Y eso no obedece a eso, obedece a que efectivamente inicialmente Matías Peña tiene un acuerdo con Coalición Canaria para esa unidad nacionalista, que de hecho le preservan el área de agricultura, cosa que se fue publicado, no es algo que yo diga de nuevo. Luego, una vez, por las desavenencias, que tendré que preguntarle a ellos cuáles fueron, desde luego yo sí tengo relación política y profesional y personal con Matías Peña y jamás he preguntado esa discrepancia, y pues ahí empieza con este lío, ya, bueno, ese follón de la antena en Antigua, etcétera, etcétera, que creo que se resolvió, que termine yo a través de Ángel Víctor Torres y a través con los ministros relacionados con este asunto, y un poco pues quitar ese, desaparecer ese problema inicial y qué preocupación que existía del pueblo de Antigua. Luego también se habló de la unidad, ¿no? De esa unificación entre asambleas municipales, Juntos por Pájara, Nueva Canarias, etcétera, donde desiste y declina a Matías Peña de participar de esa unidad. Entonces, obviamente, eso también pues no les gustó, y por eso es porque ha sido manifestado, hablado en diferentes entrevistas por quien no hay censura para ser alcalde y por quien preside la organización de AMF, Juan Nicolás Cabrera, ¿no? Tampoco. Bueno, y efectivamente hay un preacuerdo que se está trabajando el Partido Socialista con Alternativa por Antigua, para hacer una propuesta preelectoral, un acuerdo electoral, una alianza, en el sentido de, oye, ver la posibilidad de concurrir juntos pues a las elecciones insulares, municipales y autonómicas de la siguiente legislatura. Bueno, a partir de ahí, cuando han visto, dice, bueno, podría ir con el Partido Socialista, podría ir con Blas Acosta, porque aquí se personaliza el partido en Blas Acosta, bueno, esto pues corre prisa, hay que quitarlo del medio, no sé a qué. Pero bueno, eso lo dirán los ciudadanos de Antigua, que es lo que tendrás que decir en las próximas elecciones, si esto es era lo que el pueblo necesitaba o apoyarán nuevamente al Porán, que habrá que ver si don Matías Peña se presentará de nuevo, ¿no? Eso es otra cuestión. Mire, ya ocurrió lo que esa inestabilidad y esas decisiones, ya ocurrió en la legislatura pasada, donde con uno eras alcalde, con uno eras presidente, con uno eras poco menos rey del mambo. Eso yo creo que los ciudadanos de Fuerteventura tendrán que, y no son tontos.
1: Por eso lo saco la entrevista, porque la gente se da cuenta de esas cosas.
2: Por eso lo digo, es decir, la gente no es tonta y la gente tendrá que decir, oiga, pues mire usted, eso a mí no me gusta. Y si usted ha votado esa opción política y eso se está haciendo porque quien la propicia, pues tendrá que tener esa responsabilidad. Yo creo que íbamos bien, se podía haber terminado bien.
1: Faltaba poquito, faltaban meses.
2: Y me refiero en global, en toda la isla,
1: sí.
2: Y punto, y a partir de ahí, obviamente, como en cualquier trabajo, si estoy trabajando de camarero, yo qué sé, invento en el Río, en Tres Islas, o trabajo en el Barceló, o trabajo en el bar de Paco de enfrente, y mi compañero camarero también, pues habrá algún roce que se terminará de hablar. Pero aquí lo importante son acuerdos políticos y pactos políticos. Entonces, lo primero tiene que ser la estabilidad, segundo, un programa de gestión e inversión, y tercero, porque es que cuál es el futuro que pretendes para tu municipio y para tu isla, ¿no? Yo creo que esos son tres pilares básicos, que básicamente casi todos los partidos coinciden. Otra cosa es en el que las personas son capaces de ejecutar esos proyectos. Uh-huh.
1: Y la estabilidad, estabilidad,
2: una cosa es demostrarlo, ¿no? Una cosa es hablar, yo decía antes, es decir, una cosa es decir que queremos hacer una infraestructura enorme, y otra cosa es la realidad. Jamás nunca antes se han gastado 90 millones de euros en inversión, ejecutándose. Usted lo ve por todos lados, no solo en obra hidráulica, sino también en obras deportivas, en fin, en cada escena deportiva, en muchas cosas, ¿no?
1: De eso quería cambiar para ir finalizando la entrevista ya, porque claro, son minutos de aprovechamiento total, y tenía que meter ahí esa situación que cuando ves en la situación por un lado, pues a veces puede aparecer por otro, y no es para favorecer, en esta opinión, que estás diciendo para alguien o no, simplemente es un reflejo de lo que está pasando, y estamos reflejando lo que está pasando, y la gente se ha comentado, por lo menos en nuestros perfiles, que no ven esa inestabilidad, no les convence, simplemente les convencerá a los que han ejecutado esas acciones, les convencerá muchísimo, pero al resto, a los vecinos, no les suele convencer, y eso no hace falta hacer ningún estudio para verlo. Pero ya para ir finalizando, hemos visto que se están retomando esta legislatura, lo hemos hablado, y siguen avanzando las carreteras, las mejoras en carreteras, los firmes, los anchamientos, las medidas obligatorias, sigue, y así seguirá todo este año y parte del que viene, me imagino, de lo largo de la isla, ¿no? En lo que compete a la...
2: Eso debe de seguir. Evidentemente, como dice usted, tienen 2 años más de contrato y luego habrá que volverlo a licitar y luego habrá que ver actualizar precios y todo eso. Mire, eso en mi etapa de presidente y Sergio de consejero de infraestructura, quisimos dividir 2 lotes de la isla para el mantenimiento. Y que, pues, que nunca se había hecho, si el mantenimiento que teníamos, del personal que teníamos, de las 28 personas que teníamos en carretera, nosotros como personal laboral del cabildo, era insuficiente para la cantidad de días que teníamos. Cuando entramos en este grupo de gobierno, lo que nos concentramos, fue en resolver jurídicamente la adjudicación de un contrato de estas características por 2 personas solo en un consejo de gobierno. Para que los ciudadanos que nos escuchan, que no sepan de qué estoy hablando, en un consejo de gobierno del cabildo tiene que haber un mínimo de 3 personas, aunque lo conforman 7. 7 personas de los consejeros de gobierno, ¿no? Y por lo tanto el quórum mínimo legal para tomar una decisión son de 3 personas. En aquel entonces el Partido Popular hay una ruptura, una destitución de los consejeros de coalición canaria, un abandono luego posteriormente los del Partido Popular, que fueron pero no fueron a ese consejo de gobierno, y se tomó una decisión en el consejo de gobierno de aprobar definitivamente la adjudicación de esos proyectos. Pues eso costó al grupo de gobierno, pero obviamente lo tenía que gestionar Dios, 2 años para liberar ese contrato y ver si efectivamente el cabildo podía o tenía que resolver ese contrato jurídicamente por esos 2 miembros del consejo de gobierno. Y las indemnizaciones que se hubiesen tenido que pagar a las empresas adjudicatarias por no anular ese contrato, los informes jurídicos finalmente de contratación, de servicios jurídicos del cabildo, de intervención, todo, al final lo que aconsejaron es que se convalidara y que mandáramos a consejos consultivos. Eso comenzó en julio 2025, es decir, 2 años más tarde. Decían aquel entonces que de julio a diciembre del 2025 se iba a notar un poco, solo porque era inicialmente la maquinaria, el personal, etc. Y que realmente se iba a ver más durante todo el 26, ¿no? Nosotros, por ejemplo, como bien dice usted, es decir, tenemos el contrato de mantenimiento, pues cuesta unos 7 millones y medio aproximadamente toda la isla, y que hemos hecho más de 20 kilómetros de mantenimiento de los carriles que a nosotros, o las vías que a nosotros nos competen. Pero a final de año de este año vamos a llegar casi a 50 kilómetros, ¿no? Es decir, hay carreteras que, por ejemplo, la carretera antigua Irá Morrojable llevaba 45 años sin asfaltar. Desde Quinzo Morro hasta la Cuesta de la Pared, en La Lajita, eso se faltó el mantenimiento el año pasado. Y ahora mismo se está terminando la autopista. La autopista tiene unos 25 años, 24 años aproximadamente, que no tenía asfalto. Se está terminando aquí en Corralejo. Se están asfaltando vías, o sea, Corralejo, La Oliva, se están asfaltando vías. En la parte de mantenimiento está, por ejemplo, del cruce de Las Ares hasta Las Ares, es decir, desde La Loma hasta Las Ares. Está dentro del contrato que debería estar este año, principios del año que viene, no solo el campo de fútbol hacia allá. Estamos ahora para arreglar aquí de esta rotonda de la altura de la Panoteca, no sé si puedo decir los nombres.
1: Sí.
2: La vieja que iba para, pues, en su día con esta base allá, que tiene una serie de hoyos enormes. Y están haciendo vías, por ejemplo. Una cosa importante, otra cosa que decía, usted vio, leyó muchos que dijeron que la rotonda, por ejemplo, la entrada al colegio de Villaverde, ¿no? El colegio de los niños. Mire, esa rotonda se encargó, se entregó en octubre del año pasado. Está en supervisión, está a punto ya de terminar la supervisión, que es la, una licitación que queremos hacer por la seguridad de la entrada de los niños al colegio de día. A ver, pero ¿cuánto se dijo la legislatura anterior? Una vez que me echan, me voy, me iban a presentar la moción de censura igual de ser presidente. En esos tres años, ¿cuántas veces se anunció que esa redonda estaba, que ya estaba, que la había pagado? Si la, no, no la ha pagado el ayuntamiento, la hemos pagado. Infraestructura, hemos hecho de infraestructura. No la he pagado yo, la he pagado los impuestos de todos, que yo tengo que gestionar mi responsabilidad, no solo como actúo políticamente, sino como tú estoy gestionando, ¿no? Pues yo creo que siempre lo he dicho, que a los cargos públicos del PSOE siempre se les exige más, ¿no? Se tienen que saber demostrar y gestionar.
1: Y más ahora. Y más
2: bueno,
1: ahora.
2: Pues muy bien, sí, sí.
1: Esperemos,
2: pues,
1: digo yo. Perfecto. Pero bueno, digo no, de cara a la ciudadanía, ¿no?
2: Pero los datos son datos, es decir, los datos son reales, no son afirmaciones, ¿no? Pero lo que quiero decir es que muchas veces hacen promesas diciendo de esa rotonda, eso ya está, ya está, ya está. No es cierto. O sea, eso fue en octubre del año pasado y esperamos tener la liquidación de estos recursos de los impuestos de este año para poder sacar una licitación sí o sí para que se pueda ya empezar a ejecutar antes del final de año, sino como mucho en el año que viene, ¿no? Pero a principios de enero, ¿no? Insisto, hay cosas que creo que han mejorado bastante. Y una cosa importante, porque la gente habla de dice, bueno, que no estamos gastando mucho dinero en el tema del mantenimiento de las carreteras. Y debo decirle que al Cabildo no creo que eso no le cueste, no llegue ni a 1.000 euros aproximadamente. Había una reclamación histórica contra el gobierno de Canarias porque las carreteras, una vez las cedió, nunca se dio el dinero para mantenerlas. Lo que el gobierno de Canarias hace, ¿no?, con el Estado, dice, tú me das la competencia, pero no me das la financiación, pero si tú eres el primero que no la da. Eso se resolvió a finales del 23. Se resolvió ese asunto, esa reclamación histórica, donde nos pagaron una cantidad de liquidación, hicieron una tabla rasa para todos los cabildos y para nosotros también, y una asignación fija de casi unos 5 millones de euros para el mantenimiento de las carreteras, pues las carreteras del gobierno autónomo, que son las montañas. Me gustaría a mí que tuvieran agilidad en lo que sí tienen competencia, que es la autovía, ¿no? Eso sí que me gustaría a mí, que espabilaran ya de una vez y pudiéramos abrir ya hasta el aeropuerto, ¿no? Y luego ahí nosotros tenemos, desde la época del 2015, la legislatura 15-19, teníamos un céntimo al coste del combustible, que también se ha criticado, ¿no? Ese céntimo al coste del combustible ha recaudado años entre 1.800.000, unos 2 millones y poco, ¿no? Aproximadamente, pero es para el mantenimiento. Es decir, aunque el cabildo lo recauda, automáticamente tiene que, es para asfalto, mantenimiento de vías, señalítica, en fin, todo esto que estamos haciendo. Entonces está básicamente los 2 millones, casi 7 millones de euros, ¿no? O sea, por eso digo que hay veces en los que estaríamos entre 500 y 600 mil euros que serían de recursos de otros impuestos, que es lo que nos costaría la vía. Está casi cofinanciado. Teníamos que haberlo hecho mucho antes y ojalá lo hubiese podido conseguir en mi primer año de presidente del Cabildo en la década de 2000. Bueno.
1: Vemos, ya para finalizar, porque habrá más momentos de seguir con la actualidad, sí queremos que es importante rescatar dos cositas, y en mi máxima intención de optimizar el tiempo, hemos hablado del muelle de Corralejo, que también es una obra del gobierno de Canarias, pero lo hemos hablado con el diputado Manuel Hernández Cerezo, que ha puesto el foco en el asunto. Aquí entiendo que al ser diputado es una fiscalización, una revisión, un llevar a situaciones que pide la ciudadanía, pero en este lado, donde estamos aquí en este banco con el vicepresidente primero y encargado de obras del Cabildo de Fuerteventura, pero a la vez presidente del PSOE, secretario del PSOE, sí que es verdad que están poniendo foco en estas situaciones que nos afectan a todos, como es el muelle de Corralejo, esa obra que se empezó para solventar pues los cables, la iluminaria, las barandillas podridas, y luego también la otra parte, la ampliación, que bien comentaba Manuel Hernández Cerezo, que bueno, que había un visto bueno según el gobierno de Canarias, que había anunciado que sí, que tenía visto bueno, pero el gobierno de España dice que no, que así no, digámoslo así. Y luego hay otra parte que acaba de lanzarse hace pocas horas, hace pocos minutos. El PSOE de Fuerteventura exige al gobierno de Canarias la licitación inmediata del Palacio de Formación y de Justicia, que también es otro asunto que lleva años y legislaturas hablándose del Palacio de Justicia aquí en Fuerteventura. O sea, son dos situaciones que siguen, digamos, pues ahí de actualidad. Y quería comentarlas contigo, Blas.
2: Sí, la primera, con el tema del muelle de Corralejo. Yo, sin ánimo de polémica...
1: No, no.
2: Yo lo digo porque obviamente lo van a escuchar. Isaí Blanco debe de hacérselo mirar. Sin ánimo de polémica. Es decir, una decisión unilateral, no es verdad. ese proyecto estaba, no hay un macroproyecto, eso no es cierto, el macroproyecto era la época de Domingo Berriel, tanto eso se descartó, era inviable, además quería sacarlo a concurso concesional, es decir, que una empresa minera lo hiciera, pero en la época de Gustavo Santana, el viceconsejero de Obras Públicas del Gobierno de Canarias, Gustavo Santana, que es el actual director de puertos del Estado, y en este caso viceconsejero de Fuerteventura, se planteó la posibilidad de la ampliación hacia el norte, pero un menor muelle, y eso estaba en la mesa del Consejo de Gobierno, es decir, declarar la utilidad pública, enviarlo a Europa, porque tiene una serie de protecciones, de especial conservación, esa lámina de agua de lo que es Corralejo de Lobo, etcétera, y que viera y justificar la necesidad de utilizar ese lámina de agua para poder hacer un muelle que pudiera dar o fuera espejo como de Lanzarote de Playa Blanca, que no creo que Playa Blanca o Lanzarote o la isla de Lanzarote permitiera una obra que fuera a atentar contra la esencia del ámbito de la isla, ¿no? En segundo lugar, digo, porque bueno, ha manifestado públicamente el alcalde de La Oliva que él no le gustaba. Nosotros lo que queremos es que de una vez nos hagan afirmaciones y no se venda por parte del consejero de Obras Públicas del Gobierno de Canarias lo que no es verdad. No es verdad que haya habido un informe ambiental en el que pudiera ser otra alternativa, pudiera haber otra alternativa, que pudiéramos estar de acuerdo o no, y mucho menos si no has pedido al gobierno, en este caso al ministerio, la evaluación o el dictamen previo ambiental para que a su vez bajiera a Europa para la autorización definitiva de esa declaración de impacto ambiental. Por eso no se ha hecho. ¿Qué ocurre? Que vamos a tener ese puerto y hemos tenido ese puerto con el restaurante, por ejemplo, cerrado. En fin, había una gasolinera incluso que se ha quitado. Y lo que ha hecho el gobierno, en este caso Pablo Rodríguez, el consejero del gobierno de Canarias, arreglar 800.000 euros el entorno que yo llevaba ya. Mucho tiempo que se tenía que haber arreglado y puesto en servicio. Por ejemplo, dice, ¿cómo se puede gastar el dinero en el muelle de Lantanar en una terminal de pasajeros si no tiene tráfico? Pero ahí echa una, ¿no? Entonces, yo lo que sí veo es que para una obra de estas características debes de conseguir la unanimidad técnica y política, y eso se consigue con la información, no con afirmaciones bastante difusas con respecto a este asunto. Lo que decía el diputado el otro día es, oiga, no hay nada porque no cuesta nada. El ministerio usted no puede decir que tiene usted que sí, que está de acuerdo. No sé si ha habido una conversación en el teléfono, que lo hubo. Y creo que el consejero Pablo Rodríguez, para la isla de Fuerteventura, para los puertos autonómicos de Fuerteventura, mejor lo dejara. Por ejemplo, yo por mí ya pediría que el desmorrojable fuera puerto del Estado otra vez. Porque no tiene ni una ordenación interna, ¿no? Si estará ocupado en otras cuestiones, y puertos canarios todos los amarillos. Yo creo que se gestiona mal. Yo soy miembro de esa autoridad portuaria, no he ido más de Nene, fue una donde quitaron el primer consejo de administración de autoridad portuaria, quitaron los 100.000 euros que existían para lo de Corrales, y a partir de ahí yo creo que no se presiona, ya está todo dicho, no sí, hay manera.
1: ¿En puerto también está trabajando con el Estado?
2: Pero es que tú no puedes poner un director de puertos de autonómico local, insular, que no tiene... ¿Qué vas a vender? Si un atraque, al arreglo de un pantanal, el que puedas ayudar... Y yo creo que la política es un poco más ambiciosa en ese sentido, y la única manera de poder ayudar a los profesionales, en este caso a las empresas que te comunican con Lanzarote o las empresas que van a Isla de Lobo o los propios cofradías, ¿no? En este caso,
1: sí, los pescadores, que también algunos no se sienten escuchados.
2: Exactamente, es decir, y lo primero que se tendría que hacer es adquirir esa lámina de agua. ¿Qué significa adquirir? Es decir, de la punta del muelle actual, para que tú puedas tener una playa urbana, y si tienes una playa urbana puedes dar servicio en una playa urbana, no tener a alguien, por ejemplo, que, bueno, en fin, no voy a comentar ese asunto, tener pues lo que estábamos hablando. Y la segunda cuestión, en fin, yo creo que las cosas se tienen, si es que los tiempos en la administración, no en la administración, los tiempos en inversión o en obra son muy largos, ¿no? Por ejemplo, le pongo un ejemplo, aquellos mayores que hayan seguido lo que es la vida política en Fuerteventura. Puerto Rosario, el puerto del Estado, ha ampliado el muelle de Puerto Rosario, ¿no? Una obra de 47 millones de euros. Hace mucho tiempo hubo una discusión política, estamos hablando de, no sé, 20 años quizás, que si el puerto de Puerto Rosario debería de hacerse nuevo en Punta Gaviota, o en la Honduras, o en Punta Gaviota, en Puerto Rosario. Incluso hubo en el gobierno de Zapatero, en aquel entonces, 100 millones de euros consignados, por supuesto, en el Estado, para iniciar estudios y licitación básica. Pues se perdieron esos 100 millones, pues entre cosas no se hicieron esos estudios, y entre que unos querían por el interés que fuera, político o técnico, unos decían que sin la Honduras, otros sin Punta Gaviota, pues nada, pues mire, AIRA tiene 47 millones en puerto actual y resulta que eso vamos a tener durante 50 años o 30 años más el tráfico pesado durante toda la avenida de Puerto Rosario. Eso lo tenemos que decidir en Fuerteventura y lo tenemos que decidir nosotros e ir a por ello. Lo que no se puede decidir técnicamente la autoridad portuaria, decía la presidenta de la autoridad portuaria el otro día. Yo creo que con todo el respeto, porque yo fui miembro de la autoridad portuaria por ser representante del Cabildo durante muchos años, yo creo que técnicamente es la persona que menos ve o visión tiene con respecto a lo que necesitamos nosotros, en el caso nuestro, en los puertos de la isla de Fuerteventura.
1: Aprovecho esta ocasión. ¿Cómo ves el PSOE de La Oliva? Con esto cerramos la entrevista. Un PSOE formado por 5 concejales, y que, bueno, llevan también parte de ellos, como Luis Alba, Julio, Joana, la otra legislatura también, un piquito de la otra legislatura, en este caso con otra formación, que era, bueno, entre PP, PP Gamajo, PP, vamos a poner PP, porque el último año Pilar González se metió al PP, iba con las listas, iban con confluencia, pero bueno, ¿cómo ves este conjunto de concejales del Partido Socialista aquí en La Oliva, que... Según nos comentan también en las redes sociales, pues sí, despuntan de cara a otros lugares y sí se les ve valorados. Pero ¿cómo lo ves críticamente como secretario insular de partido?
2: Hombre, no soy crítico yo.
1: Bueno, críticamente, analíticamente, más bien.
2: Mira, en primer lugar, yo estoy muy orgulloso, muy contento de que efectivamente son unos trabajadores currantes y me consta, y además... Yo creo que mucha gente de La Oliva también lo valora como yo, y políticamente el partido está bastante contento con la gestión que se está haciendo y con un gobierno compartido en el que estamos, ¿no? En el que los aciertos pues se comparten y los errores también se comparten. Pero bueno, si nosotros somos los culpables de los errores y otros de los aciertos, no lo sé. Pero en este caso, en La Oliva veo sintonía, veo armonía, y creo que, sobre todo, veo que la gente pues valora ese esfuerzo, ¿no? Mi compañero Julio, obviamente que lo conozco hace mucho tiempo, él suele decir, nosotros somos los de la O del PSOE, los obreros, los currantes, ¿no? A él le gusta decirlo y además lo ves a pie de
1: se le ve, se le ve. Se le ve claramente.
2: Pues era de Joana, pues, en fin, de compañeros, ni de David, ni de Luis.
1: Incluso los nuevos, ¿no? Que se les ve ahora más activos, sí, aunque eran cargos, como David, sí, sí, Cristian también, se sí, les ve ilusionados,
2: sí,
1: con
2: sí,
1: ganas,
2: sí,
1: ¿no?
2: Sí, sí, que se les ve mucho tal, y además... Los veo unidos y los veo con ganas de hacer cosas, ¿no? No me veo en otras artimañas políticas que...
1: Es que se les ve que han trabajado bien con lo que era, como decía, PP Majo PP, que la última legislatura estuvieron, han funcionado con En Marcha, han funcionado con Coalición. Son adaptables.
2: Yo le digo que analíticamente nosotros, como partido, jamás hemos roto un acuerdo. Partido Socialista no lo ha firmado, no hemos roto un acuerdo. Aquí no ha habido ni una comisión de seguimiento del pacto, ni por punto. Te pasa la discrepancia o lo que se tenga que hacer en el trabajo ordinario cada día, pues la resuelven las reuniones de grupo de gobierno que hacen con frecuencia. Y yo creo que eso a la gente es lo que le importa. La gente lo quiere, que somos un problema. Yo me presento, tengo una ideología, eso está claro. Es decir, nosotros tenemos claro que es uno de los principales problemas nuestros, es resolver la infraestructura y, por supuesto, conservar nuestro territorio.
1: Pero a nivel insular, esa protección la tienen igual que un partido nacionalista, porque igual. Siempre se les ha visto así. Discutir incluso con otros altas esferas, sí, para poder preservar lo que quieren.
2: Aquí, permítame decirle que aquí el problema es que muchos dirigentes políticos es a ver quién fue el inventor. No, no es el inventor. Por ejemplo, mientras inventábamos ir a la Honduras o Punta Gaviota, sacar ese muelle industrial de la ciudad de Puerto Rosario y convertir aquello en otro, una área lúdica, deportiva, en fin, que pudiéramos tenerlo, donde había recursos económicos en cita, perdimos esa oportunidad. Era quien decía, quién lo hacía, ¿no? Es decir, yo creo que en realidad hay muchas personas que se arrogan los preservadores de un territorio, cuando en realidad hay que demostrarlo con hechos. Es decir, el territorio se preserva, pero se preserva con hechos. Pero para preservar con hechos, y me invito aquí a La Oliva, a mí me gustaría saber cuántas viviendas caben en La Oliva, con planeamiento actual, cuántas parcelas hoteleras existen con planeamiento actual. Entonces, cuando tú tienes ese diagnóstico, tú dices, mira, pues yo tengo este volumen, me vuelvo a inventar, para hacer 1000 viviendas, o tengo para hacer 3 hoteles, lo que fuera, lo que sea, ¿verdad? ¿Cómo ralentizar eso? ¿Cómo resolver un problema habitacional, ¿no? voy a aprovechar una propuesta que hemos hecho como, y la he hecho yo como secretario general a mi partido, para que lleve al Parlamento de Canarias una propuesta de ley, en el sentido de que si mañana se construyera, porque tienes un derecho a construir un hotel, pues tenga la obligación de construir un 30 o un 50% de solución habitacional para tus trabajadores, si no es imposible estar pagando lo que se está pagando. Pero ¿quién tiene que legislar? Pues tiene que legislar quién tiene las competencias en turismo, quién la tiene el gobierno de Canarias. O sea, más que aparentar y que voy a diversificar y me voy a una feria a diversificar y que el turismo es sostenible y que... Yo creo que perogrulladas ya sobre la sostenibilidad, sobre sin hechos en concreto, no viene a cuento, ¿no? Y cuanto antes tengamos esa foto final, pues habrá, oye, pues si a este señor no se le deja construir, habrá que indemnizarle, pues o habrá que hacer una moratoria pactada o habrá que ver, porque obviamente no queremos perder personalidad como el pueblo. Yo creo que eso se defiende perfectamente, lo defienden los compañeros en la Oliva, lo defiende el partido a nivel insular, y el que diga lo contrario, pues está haciendo afirmaciones distintas, pero claro que hace falta infraestructuras, necesidades, aceras, en fin, pero también hay que planificar el futuro, es decir, y no venir ahora, es que ahora saco a licitación el centro de, o el consultorio de Cotillo, el centro de salud, pero si es que eso lo tenías en los presupuestos de hace un montón de tiempo, ¿por qué no lo has licitado? Y digo yo, y con esto termino creo que la respuesta a esto, mire, nosotros somos mayores de edad ya como cabildo, es decir, la ley nos permite a nosotros una serie de competencias que nos permiten, obviamente, poder gestionarlo. ¿Qué diferencia hay en la calificación de un funcionario que trabaja en la Consejería de Obras Públicas del Gobierno Autónomo a un funcionario que ha obtenido su plaza en la Consejería de Obras e Infraestructuras del Cabildo? Te da la cualificación profesional y te da el pedido si ya va aprobado eso, por ejemplo. Costa Calma, siendo yo concejal, se hizo el centro de salud de Costa Calma, pagó el gobierno de Canarias. Era una consejera del Partido Popular, señora Roldó. Licitamos nosotros ayuntamiento, pues se construyó y pagaron ellos y se fiscalizó entre ambos, entre los funcionarios de la Consejería de Salud en aquel entonces y del Ayuntamiento de Pájara de contratación.
1: Eso quiere la gente, ¿no? Que haya diálogo. Que haya diálogo.
2: Si tú no pones sombra en un colegio, no amplías o no haces la inversión en infraestructuras en colegios, vamos, en fin, no las haces, ¿por qué no se las das a la consejería competente del Cabildo que la pueden licitar? Porque obviamente tú estás licitando toda Canarias. Por ejemplo, le digo lo de la residencia de sociosanitaria de Lantarajal, que es lo que me preguntaba usted. 12 años discutiendo que si era en el Aceitún, como está ubicada ahora, o era en el Palmeral. ¿Qué interés general? ¿Qué es interés general? Y tú no puedes utilizar la declaración de interés general para lo que no, cuando tiene el suelo clasificado. Pues la Consejería de Infraestructura lo que hizo fue sacar la licitación, el anteproyecto, el proyecto y la licitación de obra. Una vez que eso se adjudicó, se le pasó al consejero Víctor Alonso, que sigue con los trámites para adelante, y ahí va. 12 años de discusión. Resuelto, eso sí, desde luego, no, perdona, lo resolvemos nosotros, ya tenemos la licitación hecha y en proceso de ejecución. Hicimos de infraestructura, como responsable yo en aquel momento, y ahí está, es ahora. Pero fueron 12 años de ser de un sitio y de otro, y aquí pasará igual, es decir, aquí tenemos que tener claro qué es lo que queremos.
1: También se pregunta a la gente, como en el caso que la encuesta que está metida ahora por parte de aquí del Cabildo, con el POR. O sea, para los espacios naturales, ¿cómo lo quieren? Que luego dice el PP, ha sacado una nota de prensa hoy, y la menciono para tocar un poco de actualidad, que esa es una consulta pública camuflada. O sea, es decir, una encuesta de satisfacción camuflada, dice encuesta encubierta de satisfacción ciudadana. Entonces, claro, se está publicitando en medios de comunicación como el nuestro y en todas las plataformas, hasta Netflix ha salido. Mis hijas me enviaban, mira papá, se anuncia lo que se anuncia en Duna FM. Sí, sí, pero es que se está haciendo un llamamiento masivo a todo el mundo, ha habido por haber, que usa redes, que usa radio, que usa el periódico, para decidir cómo quieren los espacios naturales, que de eso hablaremos con Carlos Rodríguez también, y eso es lo que también se pretende, ¿no?
2: No, vamos a ver, cada vez que se hace una norma, hay que hacer una consulta previa a la ciudadanía. Eso no quiere decir que el instrumento no esté hecho, no esté elaborado casi al 99% y tal. Es verdad que tenías que haber hecho la consulta previa a la norma, porque vas a aprobar la norma antes de la consulta previa, ¿no? Entonces, ni lo que está diciendo el PP, ni lo que se ha hecho por parte del Cabildo también, porque eso no viene de ahora, ¿eh? Pasa que usted puede ir a la hemeroteca y verá que el objetivo, supuestamente, uno de los motivos por los que me iban a censurar a mí era porque no quería gastarme 3 millones de euros más en la ordenación de los espacios naturales. A mí me echaron en el 2021, en marzo de 2021. Estamos en
1: sí, 26, junio de 26, ya,
2: 5 años.
1: 5 años.
2: Ha habido tiempo ahí. Otra cosa es que ahora se introduzca, pues, que tenemos que pagar un canon por ir a Lobos y tal. Bueno, lo que habrá que resolver en Lobos primero es la capacidad de carga, ¿no?
1: Pero ya había una página web y todo en la época de Brienzo y había una página web y bueno, y lo que pasa...
2: Mire, a mí en su momento... cuando
1: pero se ha dejado como No lo toques. Se ha dejado no te lo toques y ahí se ha quedado, ¿no?
2: Siguiendo el mismo tono y en la misma línea, a mí cuando fui consejero de ordenación del territorio, donde había que resolver el plan insular y tal, finalmente algunos rivales políticos hablaban de la especulación, las acuestas del especulador, en desarrollista. En este acuerdo yo dije, mira, urbanismo, pues ustedes, quiero saber nada, a ver si ustedes... Digo, pero esto me parece un disparate, haber gastado ya 7 millones de euros, 7 millones de euros desde el año 2000 hasta la fecha, ¿no? 7 millones de euros más otros 3... 7 millones de euros en la ordenación, que no es caro, pero que sí es verdad que es tirar dinero, ¿no? Porque al final es verdad que nosotros tenemos 3 espacios naturales, que hay que ordenarlos, que tenemos la obligación legal de ordenarlos, que donde los usos permitidos, los usos no permitidos, pero está tasado. Es decir, usted le gustará hacer el, y voy a decir una a su vez, hacer el pino en la luna, pero no va a poder hacerlo. Una vez que aproveche el plan resto de derecho de gestión y diga que no puede pisar una luna, písela.
1: Ya.
2: Cuando el espacio natural no lo pones a disfrutar de la ciudadanía, cuidado.
1: Ya.
2: Donde dices que es que hay un endemismo y por lo tanto un área de 100 metros para que no puedas, en fin, esa plantita o lo que fuera, o hacerlo, cuidado. Cuando por hablar, creyendo que yo soy el que más proteccionista soy, claro que hay que protegerlo, por supuesto, pero mire, si me limito a Lobo solamente, ¿no? A la isla de Lobo. Pero sin mantenimiento de Lobo. Conlleva, no sé, imagine usted, 500.000 euros al año, de limpieza, 5 de lo que haya, y a lo mejor esa es la idea del político del que está hoy en esa responsabilidad, pues la tasa que usted va a cobrar, o el canon, más que tasa, canon, que va a cobrar, o por poder entrar en la isla de Lobo, aparte de pagarla a quien lleva el cliente, es para mantener esos servicios. Pero y si dentro de 4 años hay una persona, un señor, una señora consejera de medio ambiente, y quisiera que ahí no si gastasen 500.000 euros, sino 1.000.000 euros. Entonces, el que va a entrar al Lobo tendrá que pagar en proporción. A lo mejor dice, bueno, es una cosa simbólica, pero como aquí se dice, no, que el majorero no pague. Bueno, pues, en fin, eso no es que evitas presión, sino es que tienes que tener claro que hasta dónde puede llegar. Pero si mañana entra otro y dice que es 1.500.000, y dice, no, pues tengo que pagar 47 euros, ¿no?, para entrar en Isla de Lobos. Oiga, así con eso se va a preservar. Bueno, habrá quien tenga esa teoría, pero yo creo que al contrario, ¿no? Es decir, es a ver quién más estira el chicle de ciertas afirmaciones, que lo que me interesa es que, bueno, que la isla tenga una serie de servicios, que se pueda visitar, que tenga un número de personas que puedan ir y que tenga otro atractivo. ¿Que eso quiere decir que tengan que ir 10.000 diarias en contra de 1.000 personas diarias? No, hay que saber cuál es la capacidad de carga. Y a algunos hay que recordarles que la capacidad de carga es cuántas ovejas caben en un acre. ¿Ven? Porque, por ejemplo, los cameos, las cuevas de Lanzarote tienen unos 1.700 y pico por cada turno. Y creo que tiene más endemismos que proteger. Pero bueno, es una discusión que se ha gastado un montón de dinero en el tema de ordenación y que creo que deben decidir los majoreros. Deben decidir los cargos públicos majoreros, deben decidir los funcionarios técnicos majoreros, lo que es la legalidad, y que los ciudadanos, a través de esa consulta previa, artículo 39, que se está ahora publicitando, y me parece bien que salga en Netflix para que todo el mundo se entere y que pueda hacer
1: sus aportaciones,
2: quede una ordenanza que sea conocida, que sea compartida, la posibilidad legal de compartir, o sea, posibilidad de voluntad por todos. En la posibilidad legal 100% debería hacerse así, y por tanto respetemos ese bien natural, que es lo que nos permite a nosotros, pues, ser competitivos de la única industria que tenemos ahora mismo, que es la turística, ¿no? Entonces, yo creo que... Pero el urbanismo es fácil de hacer demagogia. ¿Qué significa eso? Decir una cosa y pensar otra, ¿no? Porque es complicado que la gente, la inmensa mayoría de los ciudadanos, estén en eso. La gente quiere una carretera, pero sabe que urbanísticamente eso lleva a ordenación. La gente quiere saber si puede construir un edificio en un suelo, pero eso lleva a planificación previa, y la planificación tarda mucho tiempo, ¿no? En cualquier caso, yo creo que las grandes líneas se debe de pactar con todas las organizaciones políticas, incluso aquellos que aspiran a tener responsabilidad, que no la tienen, pero que no teniendo responsabilidad se creen dueños de la moral y la ética de la preservación del territorio. Y eso no
1: hace. Que luego cuando se entra en política muchas veces se ha dado el caso que se ven con la situación...
2: Cuando leen la ley, cuando saben perfectamente qué tal, que a lo mejor deberías...
1: Bueno, cuando se entran a un cargo, sí.
2: Antes de hacer afirmaciones, ver la ley, ¿no? Y la ley, las leyes solo se cumplen, las leyes ambientales se aprueban en el Parlamento Español o se aprueban en el Parlamento Canario. Y a partir de ahí, si tú tienes esas restricciones, pues ya me dirás, por ejemplo, le digo... Parque Natural de Jandía, ¿no? Con el poblado de Cocete, ¿no? Ahí nació el sur, no en el Morro, nació ahí. aunque el Morro lo fundó un señor de aquí de Cotillo, ¿no? O sea, por lo tanto, Cirilo López, que a su vez venía de la Punta de la Tiñosa, lo que es playa de esto, Puerto del Carmen, en Lanzarote, o sea, que ¿no? Básicamente Morro lo fundaron nativos de Cotillo, ¿no? Los González y los Hierros, muchos de ellos, ¿no? O sea, por lo tanto, es que efectivamente viene gente que no quiere saber esa historia. Pues mire, usted tiene que saber la historia y si no se la explicamos, porque lo que tuvimos la ocasión de nacer aquí, tenemos que explicar esa historia. No se trata todo ahora de montar un tardeo, ¿no? Que todos nos pasamos bien, pero ese es el caso, ¿no? Y entonces lo que se pretende, oye, pues yo quiero preservar esa idiosincrasia. Y por ejemplo, esa ley del año 94 de espacios naturales, pues se ha modificado recientemente. Porque, pero claro, estamos hablando de más de 139 millones de metros cuadrados desde Cañada del Río, desde Costa Calma hasta la Punta de Jandía, en la que esos 129 millones, 159 millones de metros cuadrados están protegidos. Una vez que tenga su ordenación, diga, yo no puedo tener un mirador en Barranco de los Canarias, llámese un mirador, por ejemplo, de Lanzarote con la Graciosa, es decir, el mirador del río, porque no puede haber eso. Es decir, es utilizar el espacio para que lo aprendas a querer, pero además poder disfrutarlo, ¿no? ¿Por qué no se puede subir a Montaña Tindaya a ver los podomorfos? Porque se expolian, porque no, pues está vallado, está tal. Pero, ¿cómo explicas que ahí existen esos podomorfos? ¿De por qué no ese valor poderlo canalizar con una serie de condiciones para que eso no se vandalice y se pueda visitar y se pueda apreciar y esa vista? Con prohibir que no suba nadie, eso se resuelve. Porque yo soy aquel que critica y dice, ustedes son los que destrozaron. No. O sea, el Espíritu Santo en política existe, que se llama Blas Acosta, que es el vocero de obras públicas, el de maquinaria, el de carretera, y si no limpió aquello, ese es Blas Acosta. El de Fernando, el de, en fin, el consejero de aguas o el que sea, ¿no? Sí, la institución en sí no es un ente etéreo, ¿no?
1: Ya.
2: O sea, hay alguien el que debe de, oiga, mire usted, ordenadamente, disfrutar de ese espacio. Y yo creo que la Oliva tiene unas condiciones fantásticas, la verdad. Es precioso y lo aprecia mucha gente. Si no, no tuviera los habitantes que tiene y visitantes que tiene.
1: Todo el mundo quiere venir aquí, a pesar de todo. Desarrollo, preservación, futuro y buen uso. Todo eso es compatible. Y eso es lo que se está intentando explicar a la gente. Y yo creo que mucha gente lo entendemos. Pues nada, Blas Acosta, muchísimas gracias por esta entrevista veraniega ya. Un poco de reflexión de cómo ha ido los últimos meses. Espero que les haya entretenido, gustado también saludar a la gente del sur, que sabemos que David te ha entrevistado hace poco. Y nada, como estamos conectados en contenidos y estamos compartiendo estos contenidos, pues aprovecho y saludo a la gente de Radio Televisión Sur y a toda la gente que nos escucha aquí en Dunas FM. Muchísimas gracias, como siempre, gracias. Un placer. Blas Acosta Cabrera. Y a ustedes, gracias por vernos, escucharnos aquí en Tribuna Pública. Un saludo. Hasta la próxima entrevista.

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Madre mía, ¿cómo va la cosa hoy? Mira que, es que yo que lo cuento todo, casi no llego al inicio del programa. Casi no llego, me ha faltado nada, vamos. El pelo, un calvo que dicen. Madre mía, qué manera de correr hoy, qué manera de arrancar una nueva semana, qué manera de arrancar un lunes como este, en este 6 de julio, en el que sí, ya te he confesado que casi no llego a poner el jingle de Recuerdas y, por supuesto, la primera canción con la que nos hemos ido a escuchar uno de los grandes clásicos en este verano 2026 de la buena banda de Danza Invisible y esta Reina del Caribe. ¿Verdad que sí? Que hay veces que se complica el día, se complica y parece que no llegas a ningún sitio. Eso es mi día hoy, en este lunes 6 de julio. Eso sí, espero que con la buena música del recuerdo que te voy a poner ahora mismo en la radio durante los próximos minutos, pues oye, que el día, quieras que no, cambie un poquito. De momento ya lo tenemos todo a favor, a nuestro favor. Con la buena música de Bee Gees, continuamos en Recuerdas en este verano 2026. Ya está sonando el tema You Win Again.

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estos pájaros le pasaba lo que a Dinio, que la noche le confundía. Los pájaros nocturnos. Una genial canción de Shack Attack. Así da gusto arrancar un nuevo bloque de éxitos del recuerdo y nos hemos ido al 1982 con Shack Attack. Y ahora, ya que estamos en los 80, sigamos, pero unos años hacia adelante, año 1987.

Efectivamente, desde el año 1987 viajábamos a descubrir a una granja y a un granjero muy especial con estos chicos llamados The House Martin. Me and the Farmer. Yo y el granjero. Y ahora, yo y desde tu radio, una radio muy gaga. Escrita por el gran Roger Taylor. Radio Gaga, desde el 84. Queen. Y si no mueves el dial, enseguida llega la auténtica reina. Pero vamos, enseguida, antes, disfrutemos de la banda de Freddie Mercury.

0: disco se llamaba exactamente como esta canción, Like a Virgin, año 1984, la gran Madonna. Vamos, lo que te decía antes, la reina de las reinas.
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Quizás una de las canciones más radiadas de esta genial banda llamada Wet Wet Wet sea aquel Love Is All Around, pero hoy, para arrancar este nuevo bloque de éxitos del recuerdo, nos hemos quedado con una canción que te va a encantar, este Sweet Surrender. Oye, y ya que estamos, déjame pintar el cielo, que está ahí un poquito raro, con una acuarela muy especial. La acuarela musical en la versión del grupo valenciano Seguridad Social. Y si no mueves el dial, te prometo ponerte, ¡buah!, para mí, la mejor canción de una genial banda llamada The Doobie Brothers, justo después de Acuarela.

Es que hay veces que hay canciones que merece escucharlas con un poquito más de volumen. Esta originalmente es del año 1978. What a Fool Believe, lo que un tonto cree. Los hermanos Dubi.

La genial voz de Mike McDonald al frente de The Doobie Brothers, los hermanos Doobie. What a fool belief, lo que un tonto cree. Y es que hay veces que un tonto coge la linde y al final la lía, ¿verdad? Llega ahora mismo a Recuerdas una genial canción de Lionel Richie. Ya no estaba con Commodores, pero con esta gran canción, que va a sonar enseguida, nos hizo bailar toda la noche. Y cuando digo toda la noche es toda la noche.

0: El señor del bigotillo, ¿verdad? Lionel Richie. Antes nos sorprendió con grandiosos éxitos desde una banda que llegaba desde el sello Motown y aquí aparecía en solitario con una genial canción llamada All Night Long. ¿Te ha gustado? Es el gran Lionel Richie.
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¿Dónde estabas tú cuando sonaba esta canción? ¿Recuerdas? ¿Recuerdas? Es la hora de recordar, de recordar, de recordar. Esto es Recuerdas con Víctor Almanzar.

Claro, si es que es la reina de la pista de baile, es la reina inevitablemente de los veranos, siempre la nombramos y lógicamente teníamos que hacerlo en el día de hoy. Escuchando a Donna Summer para arrancar nueva hora, la segunda en este lunes veraniego del 6 de julio, en el que, bueno, de momento ya hemos disfrutado de 60 minutazos de grandes éxitos del recuerdo y lo mejor es que todavía nos quedan 60 por disfrutar junto a ti. Y es que un lunes suena a lunes distinto, ¿verdad? Con los buenos éxitos del recuerdo. Hemos viajado a la pista de baile con la producción de Stock, Aiken and Waterman. Y ahora nos quedamos con Producto Nacional Bruto y además perfectamente identificados para este día, ¿no? Porque hoy es lunes y estos son los lunes que quedan con la canción Los años que nos quedan por vivir.

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Normalmente, siempre que ponemos una canción de Black Eyed Peas, no es esta. Y hoy hemos dicho, hoy toca abrir este bloque de éxitos del recuerdo con el Where is the Love, Black Eyed Peas. Esto sonaba en todo el mundo en el año 2003 y todavía estaba Fergie entre sus filas. Eso sí, nuestro siguiente invitado te va a encantar. Christopher Cross llega, recuerdas, con esta gran canción. 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

0: Hemos saltado hacia atrás porque estábamos preguntándonos dónde estaba el amor con The Black Eyed Peas en el año 2003 y hemos viajado ahora con este Best That You Can Do de Christopher Cross al año 1981. Pero es que si no mueves el dial, ahora mismo aquí en tu radio favorita va a sonar una de las mejores canciones de la banda de Rafa Sánchez, La Unión. Enseguida.
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Un piano mágico que suena en esta gran canción llamada Vivir al Este del Edén. Te decía que era una de las canciones más bonitas de la banda La Unión y creo que no me he quedado corto. Esta canción aparecía en el álbum del mismo título publicado en el año 1988. Y del 88, ojo, a una gran canción que ha tenido muchas, muchas vidas. También como la canción de La Unión, con un piano que te va a encantar y que ya suena. My baby don't care for me. Mi bebé solo se preocupa por mí. Nina Simone.

al piano de este gran tema de Nina Simone que ha llegado a Recuerdas con este My Baby Just Care For Me. Es que claro, solo nos preocupamos de ti, de que tengas los mejores recuerdos aquí en tu radio favorita.

eres tú, tú que estás ahí al otro lado de la radio, no te vuelvas loco ni te vuelvas loca. Eso sí, te aviso, te anuncio que este es un bloque de éxitos cantados en español. Un bloque divino de la muerte.

Nos encantan, recuerdas, de vez en cuando, utilizar un bloque de éxito seguidito con canciones cantadas en nuestro idioma, en español. Arrancábamos el bloque con Melendi, con Solo una sonrisa. Dio paso a la gran canción Divina, los bailes de martes de Radio Futura. Pero mira, escucha, mejor dicho, este genial piano que ya suena en la radio. Es el piano tocado por el gran Teo Cardalda. A la voz, acompañándole, María Monsolís. Una gran canción del pop español. Son el dúo Cómplices. Y esto se llama Es por ti.

Qué bonita canción, qué bonita balada. Oye, estoy pensando que ahora mismo es un buen momento para que te invite a recordar, como hacemos todos los días hasta ahora en la radio. Sí, pero ¿y si te invito a un crucero? Venga va, que el barco está a punto de zarpar.

Nuestro barco, nuestro crucero musical se ha marchado a una de las grandes canciones de la banda mítica, legendaria Mecano. Ana, José y Nacho, Barco a Venus. Oye, ya que estamos, última parada de este bloque y por lo tanto, última parada de este genial barco, la isla de Palma.

0: Nos encanta recordar al desaparecido Antonio Flores muy pero que muy a menudo, con su cuerpo de mujer, con sus siete vidas, con la canción que dedicó a su hija Alba y con esta, Isla de Palma.
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0: Bueno, pues parece que hace un ratito te decía hola, hola y ahora te tengo que decir prácticamente adiós. Pues sí, hasta aquí ha llegado nuestro tiempo en este lunes veraniego, pero ojo, que no cunda el pánico, que la radio continúa. Sí, sí, ya están por aquí preparados los compañeros para poder continuar ofreciéndote la mejor programación aquí en la FM. Nosotros no vamos ya, pero prometemos volver mañana, misma hora, mismo punto del dial, en la edición del martes con nuevos recuerdos. Sí, también veraniegos y también con canciones de esas pegajosas, pegadizas. Vamos, pues las canciones de todos los veranos. Nosotros te dejamos con una de ellas y prometemos volver mañana. Ya sabes, los saludos cordiales de Víctor Almansa, todo un placer. Que la música y los recuerdos siempre os acompañen. Chao.
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1: Son las 14 horas y 12 minutos.

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1: Son las 14 horas y 56 minutos.

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5: Esta es una canción para las personas enamoradas. A veces no sabe cómo ocurre, pero es un sentimiento fácil de identificar. Juan Magán, con tu grupo extra.

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Son las 3 de la tarde y 28 minutos.

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1: Son las 4 de la tarde y 12 minutos.

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0: mucho y mucho vamos a disfrutar durante las próximas semanas en esta estación de radio. Llega De Vicio junto y la colaboración de Leslie Grace y el single Nada.
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0: Una buena forma de darte la bienvenida en compañía de Sam Fender. Esto es Ring Me In. Un beso muy fuerte de Jesús González. Encantado de estar contigo en esta etapa actual que comenzamos aquí ahora. Horas y horas de sonido del momento que vamos a poder escuchar a lo largo del programa. Horas y horas del sonido del momento con las mejores canciones de hoy.
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0: Está todo a punto, todo preparado para que suene con fuerza. Lo más actual a partir de la hora, horas y horas del sonido, el momento que comenzamos ya a desplegar a través de la antena de la radio. Te damos la bienvenida.
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0: Hoy traemos interesantes propuestas que nos van a llevar hasta Miley Cyrus, hasta Joe Hermes, la formación surcoreana BTS. También buscaremos a Demi Lovato, Beret, Atlánticos y muchos más. Le damos al botón del play.
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0: Lo más actual comienza y lo hace como siempre saludando a toda la gente actual, a todos los amigos de la radio que están escuchando este programa después de tantos años. Aquí mantenemos siempre nuestra línea, la del momento.
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0: Oficialmente inauguramos, lo hacemos en compañía del vigésimo aniversario de Hannah Montana. Miley Cyrus, esto es Younger You. Saludos de Jesús González, esto es lo más actual y comenzamos ya. Te damos la bienvenida, gracias por escuchar la radio.

20 años con los que recuerda a Hannah Montana, Miley Cyrus. Esto es Younger You. Y hoy también queremos enseñarte el lado más romántico del disco romantic de Bruno Mars. Esto es Rick Soul. A ritmo de bolero nos dejaremos llevar dentro de unos minutos. Hoy también estaremos con Álvaro García,

0: Don't See Lady Gaga. Pero antes de que llegue todo esto, musicalmente hablando, te garantizamos que tienes al alcance de tus oídos las mejores canciones de hoy. 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
0: El mercado country tiene un nombre. Joe Hermes. Esto es That's Country High.

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1: Buen sonido country por excelencia el de Joe Hermes. Su tema actual que da paso. Atlánticos. Se ve venir. Después Camela y más tarde.
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1: Carlos Vives, te dedico.

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1: Va pegando poco a poco los mercados británicos. Bella Kay, esto es I Love It, I Love It, I Love It.
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0: Ven aquí. I love it. Tienes mucho recorrido y mucho futuro.
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0: y abrimos esta próxima tanda en compañía de Carlos Rivera. En esta historia se refiere a alguien, y ese alguien puede ser tú, o puede ser el otro, o aquella persona. ¿Quién lo sabe?
1: Fui yo.
0: Fuiste tú. Gracias, Carlos. Aquí abrimos en nueva tanda, lo hacemos con Paula Cox.

0: próximo que presentamos en la radio nos lleva directamente hasta los Jonas Brothers.
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0: Eso sí, acompañados de Dean Lewis.

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Aquí está Fonseca y su colaborador Manuel Medrano. Pedro el Flamenquito también cuenta con Miguel Cabrera, me acuerdo de ti.

0: Pedro Flamenquito con Miguel Cabrera. Me acuerdo de ti. Como nos acordamos de otros invitados que también están incluidos en nuestra lista actual. Gracie, One Republic y Paula Cubs.
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1: Ahora otra propuesta de Álvaro Soler. Lo que pasó, pasó. No hay más vuelta que darle. Lo que pasó, pasó. Si no me haces caso, escucha a Álvaro Soler.

0: Además, lo tenemos también con la participación de Marta Santos. Tenemos tiempo de escucharlo. Lo más actual. Así que les ponemos la mejor música del momento. Toda la música pasa por aquí. Lo mejor de la música nacional e internacional de España y de todo el mundo.
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Desde Colombia y para el mundo, Carlos Vives es el rey del sonido latino, especialmente vallenato, quien nos recuerda canciones como Fruta Fresca, La Bicicleta con Shakira. Muchos éxitos del colombiano que sigue sumando. Veterano, te dedico. En nada estaremos con Bustamante.

0: Nuestro próximo viaje nos va a llevar hasta Charlotte, Carolina del Norte. Ahí está un chaval de armas tomar. Va camino de los 40, pero de momento la crisis no la siente. Aquí está Luke Combs.
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0: Ojo a lo que viene de Luke Combs, Be By You. Desde Estados Unidos, un nuevo referente del country, de los más jóvenes también.

compositor, cantante, emergente dentro de este género, desde Huntersville, Carolina del Norte, Estados Unidos. Es uno de los nuestros, igual que esta gran voz, la que presentamos en la radio, Shiner Spyro, Die on this Hill. Es otro trayazo. Voces femeninas que ocupan los mercados discográficos internacionales, lo más actual.

es un temazo del momento, una balada pop soul de la británica Shania Spiro. A finales del año pasado, bajo sello Capitol Records, destacó este tema en los mercados, destacando, eso sí, la voz de Spiro en un tema que trata sobre el amor obstinado. Die on this hill. Vamos con Bustamante, Sin Ingo, Intedact de Deep Emotion. Más tarde, Manuel Turizo.

0: Hipersensible de Marlon.
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Así abrimos esta próxima tanda en compañía de las canciones de Paula Cole, se suponía. Y en nada estamos con Gonzalo Hermida. Así lo manifiesta, lo apunta, lo confirma, que nadie se muere de amor. Apúntalo, anda, porque andas ahí dándole vuelta y vuelta y vuelta, rucurrucu.

0: lo próximo que viene, lo más actual, se trata de Aitana.
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0: Veo una cosa, cuando hables con él, háblalo bien.
4: Cuando hables con él, dile que me viste, que le mando un hola. Que aunque no sé bien lo que esté haciendo ahora, yo de corazón espero que esté bien. Cuando hables con él, déjale saber que aunque estuvo un tiempo con otra persona, ya no estoy con él y no me siento sola.

está empeñado en que quiere verte. El plan de hoy, quiero verte. Así está. Ahora Mateo. Ya tenemos a Gonzalo Hormida preparado para confirmar que nadie se muere de amor. Por eso, tranquila. Psycho. Llega luego con nostalgia y, como te digo, de Marés San Martín.

0: 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Gracias a ti que me escuchas y recuerda que aunque el pasado sea bello, aún nos quedan muchos recuerdos por crear.
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0: Chao, chao, amores. Desde Murcia, Malva, y desde algún lugar de Italia, en Ula. Qué buena pareja hacen.
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1: Esto es lo primero que escuchamos todos. Antes de nacer, distinguimos la voz de nuestra madre. Se ha comprobado que antes de nacer, si escuchamos una grabación con su voz, nuestro ritmo cardíaco aumenta. Si la grabación es de otra mujer, no. Nuestro primer acto nada más llegar al mundo es soltar un tremendo sonido. Así le decimos al mundo, ¡eh! ¡Ya estoy aquí! ¡He nacido! Ahora, en el siglo XXI, el sonido es uno de los pilares fundamentales de la comunicación humana.
2: Hola, mamá.
3: Hola, hijo. ¿Cómo estás?
2: Bien, bien.
1: Cuando nuestra vida está en peligro. Cuando tenemos algo que celebrar. ¡Sorpresa! Y cuando queremos decir todos juntos que estamos disfrutando. Y es que el sonido sigue siendo la forma más directa, instintiva y clara de transmitir un mensaje.
4: Cásate conmigo.
3: Sí.
1: ¿Lo has oído bien? Confía en el sonido para enviar tu mensaje. Es básico. Un susurro directo a la emoción.
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0: Madre mía, ¿cómo va la cosa hoy? Mira que, es que yo que lo cuento todo, casi no llego al inicio del programa, casi no llego, me ha faltado nada, vamos, el pelo un calvo que dicen. Madre mía, qué manera de correr hoy, qué manera de arrancar una nueva semana, qué manera de arrancar un lunes como este, en este 6 de julio, en el que sí, ya te he confesado que casi no llego a poner el jingle de Recuerdas y, por supuesto, la primera canción con la que nos hemos ido a escuchar uno de los grandes clásicos en este verano 2026 de la buena banda de Danza Invisible y esta Reina del Caribe.
1: Esto es...
0: ¿Verdad que sí? Que hay veces que se complica el día, se complica y parece que no llegas a ningún sitio. Eso es mi día hoy, en este lunes 6 de julio. Eso sí, espero que con la buena música del recuerdo que te voy a poner ahora mismo en la radio durante los próximos minutos, pues oye, que el día, quieras que no, cambie un poquito. De momento ya lo tenemos todo a favor, a nuestro favor. Con la buena música de Bee Gees, continuamos en Recuerdas en este verano 2026. Ya está sonando el tema You Win Again.

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estos pájaros le pasaba lo que a Dinio, que la noche le confundía. Los pájaros nocturnos. Una genial canción de Shack Attack. Así da gusto arrancar un nuevo bloque de éxitos del recuerdo y nos hemos ido al 1982 con Shack Attack. Y ahora, ya que estamos en los 80, sigamos. Pero unos años hacia adelante, año 1987.

Efectivamente, desde el año 1987 viajábamos a descubrir a una granja y a un granjero muy especial con estos chicos llamados The House Martin. Me and the Farmer. Yo y el granjero. Y ahora yo y desde tu radio, una radio muy gaga. Escrita por el gran Roger Taylor. Radio Gaga, desde el 84. Queen. Y si no mueves el dial, enseguida llega la auténtica reina. Pero vamos, enseguida, antes, disfrutemos de la banda de Freddie Mercury.

0: disco se llamaba exactamente como esta canción, Like a Virgin, año 1984, la gran matona. Vamos, lo que te decía antes, la reina de las reinas.
1: Hola, ¿qué tal? Aquí nos encontramos en la Plaza de los Lajares con el vicepresidente del Cabildo de Fuerteventura y secretario del PSOE, aquí en la isla. Bueno, aquí al lado es donde se va a proyectar la anunciada ya obra necesaria, una infraestructura que se lleva hablando pues los últimos meses, que va avanzando y en qué punto estamos. Buenos días, Blas, pues gracias por estar aquí. Y por supuesto eso, el detalle de venir aquí a Los Lajares, al sitio donde se va a hacer una de las mejores obras necesarias de los últimos años.
2: Bueno, buenos días, gracias
1: buenos por días. Invitarme.
2: Bueno, pues estamos terminando el expediente que lleva, no sé, en torno a más de 8 años, ¿no?, tramitándose. Es cierto que nosotros, el Cabildo, del grupo de gobierno, inicialmente la prioridad de nuestra inversión fue la inversión hidráulica y luego ya este ejercicio económico hemos podido desbloquear todo este proyecto. Este proyecto consiste en una parte, obviamente, de lo que es la travesía, la regla de travesía, lo que es la parte del trazado de la carretera, la accesibilidad en aceras, etcétera, pero también lleva una parte de saneamiento que nos había pedido el ayuntamiento una vez que ya el proyecto se había entregado y se estaba fiscalizando. Lo importante de este asunto es que bueno, que ya está para contratación, para la licitación de esta obra, y confiemos en que arranque y en el mes de septiembre octubre esté licitada. Nosotros tenemos una parte que es el tema de la expropiación o acuerdo pacto de los propietarios. Hemos llevado hace el pleno del mes pasado, del mes de mayo, llevamos inicialmente los que figuraban en el catastro como propietarios. Es verdad que el catastro no es un documento de propiedad, ha habido reclamaciones, hemos vuelto a llevar a este pleno de junio, de final de mes, también las rectificaciones y aprobación, y el día 9 de septiembre tenemos previsto, conjuntamente con el Ayuntamiento, la Oficina de Urbanismo, tener una reunión aquí en Las Lajares ya para ir firmando esas actas de expropiación de los suelos para poder iniciar las obras cuanto antes.
1: Pero eso está avanzado ya, porque solo te voy un momento hacia atrás, y estuvimos haciendo una entrevista aquí hace poquito y hablando un poco con una concejala, en este caso de la oposición, Bea, nos decía, no, porque me parece muy bien, pero falta información, me imagino que los vecinos ya sabrán, los afectados, todo eso está avanzado ya para de cara a que, digo yo, ¿no?, por lo que estás comentando.
2: Sí, lo que ocurre que, bueno, yo no escuché las declaraciones de esa concejala, lo que debe de haber ocurrido es que, como ya te digo, es decir, ese es un proyecto de más de 8 años, o sea, eso viene de la legislatura anterior, de la anterior, y lo que me ha tocado a mí y a este grupo de gobierno en esta legislatura es depurar todo eso, ¿no? Lo que ocurre es que probablemente se estaba acostumbrado a grandes anuncios. El proyecto de la travesía está hecho, la rotonda de Vía Verde, del Colegio de Vía Verde, está hecha, y nada, ya lo he dicho, que era una carta a los Reyes Magos, que eso no era cierto. Es decir, pero bueno, este proyecto inicialmente nace incluso con el funcionario supervisor hoy del Cabildo, era funcionario en aquel entonces, o trabajador del Ayuntamiento del Olivo, para que nos hagamos una idea. Y eso es lo que ha cambiado, el tiempo que ha cambiado. O sea, y lo que se ha modificado de ese proyecto inicial era, pues, incluir el saneamiento, ¿no? Obviamente eso ha costado mucho más dinero, es un proyecto de 2 millones y poco de euros, inicialmente a más de 4,5 millones de euros, ¿no? Pero bueno, lo que sí es importante, sabemos desde este grupo de gobierno que esta travesía es importantísima, la seguridad, la accesibilidad, y por lo tanto, todo eso se ha tenido que supervisar técnicamente. Es verdad que también hemos tenido recursos del Colegio de Ingenieros diciendo que ese proyecto no lo podía haber hecho un arquitecto. También eso también ha ralentizado un poco, en el sentido de que yo he hablado con el presidente del Colegio de Ingenieros, se ha hablado con el despacho de abogados del Colegio de Ingenieros de Madrid, también se ha hablado con el Colegio de Arquitectos, y el Colegio de Arquitectos efectivamente sí que dice que sí se podía hacer lo que es lo que son las avenidas, lo que sea la accesibilidad, y el trazado de esta carretera lo dieron los servicios, los técnicos del Cabildo. O sea, por lo tanto, bueno, administrativamente detrás de cada proyecto lleva un montón de tiempo de trabajo y un montón de horas, hay muchas más obras que se están ejecutando a la vez, pero lo importante es que sí se ha hecho. De hecho, los acuerdos plenarios son acuerdos jurídicos legales. Es decir, otra cosa que insisto, es decir, el que, no sé, ese local de enfrente, catastralmente, esté pues, a nombre suyo, y eso haya sido transmitido, pero no hayan cambiado el catastro. Eso es lo que se ha dado a exposición pública, se ha notificado a cada uno, y digo que inicialmente tenemos previsto venir el día 9 de septiembre para ya firmar con aquellos que efectivamente no hay diferencia o hay coincidencia entre registro y catastro, que son dos cosas totalmente distintas. Firmar esas actas de recesión para que la obra pueda comenzar lo antes posible, ¿no?
1: Todo esto ha sido un trabajo de la Consejería de Infraestructura del Cabildo de Fuerteventura,
2: sí, así es,
1: íntegro, con colaboraciones puntuales en el sentido de pues intercambio de información con el ayuntamiento, etcétera, pero es una obra impulsada desde el Cabildo, ¿no?
2: No, sí, es una obra impulsada desde el Cabildo que viene desde hace mucho tiempo, o sea, no de este grupo de gobierno del ayuntamiento ni del grupo de gobierno del Cabildo, la anterior viene incluso de antes, ¿no? Mm. Lo que ha hecho el Ayuntamiento de La Oliva básicamente es pedir que hagamos más obras, por incluir el saneamiento, ¿no? que era una cuestión que debería de tener obviamente el Ayuntamiento prevista, pero bueno, que no había mayor problema. Lo que no había era recursos económicos para poder pagar esa obra de 4 millones y pico. Ya existe ese recurso económico, existe esa capacidad financiera por el Cabildo, e insisto, ¿por qué no antes y ahora? Porque bueno, la prioridad fue la que fue, es decir, la inversión hidráulica, además de 60 millones de euros del Cabildo, de impuestos del Cabildo, y también lo que eran las infraestructuras sociosanitarias, por ejemplo, la residencia de Gran Tarajal, la residencia de la tercera edad que se está desarrollando en Gran Tarajal. Es cierto que ante la falta o necesidad de infraestructuras, pues todo el mundo marca una prioridad, pero cada expediente lleva infinidad de documentación, burocracia, y hay que hacerlo perfectamente.
1: Aquí, en La Oliva, ¿qué más? Ya lo hemos hablado en capítulos anteriores, en entrevistas, sí, en Puerto Rosario, pero el hacerlo aquí es significativo, porque es ahora, justamente ahora, y no hace 8 años, cuando por fin se ve más luz en este asunto de Lajares. Claro, que pasa un día, vale, pero los que pasamos todos los días vemos la gravedad del asunto y la urgencia. Es verdad que todo no es mágico, como bien dices, no es la carta de los Reyes Magos, todo lleva un proceso, y más cuando hay tantos propietarios a ambos lados de la carretera. Se puede sacar un poquito de pecho y se puede decir, oye, en esta legislatura se avanza y se sigue trabajando con todos los entresijos burocráticos que no son fáciles, ¿no?
2: Mire, yo decía el otro día en una entrevista de un medio colega suyo, en la que decía, ¿cuánta es la inversión que ha hecho el Cabildo de Fuerteventura en estos 3 años? Falta un año. He dicho que hemos licitado más de 90 millones de euros, solo en obra hidráulica 60, pero hay muchas más obras, ¿no? El Cabildo de Fuerteventura, para que usted tenga una idea, es decir, jamás en la historia, nunca en la historia, nunca, nunca, pero nunca en la historia, los consejeros de infraestructura han certificado más de 15 millones de euros por año. Entonces, de nada sirve que pongas en un presupuesto que tiene 70 o 80 millones de infraestructuras y luego no lo licitas y lo ejecutas. Y nosotros estamos en 90 millones de euros, de momento. O sea, porque vamos, esto todavía no ha acabado, ¿no? Parece que se nos está pasando como un examen, ¿no? Previo a un año, ¿no? De tranquilidad. La cuestión es verdad que esta travesía, como dice usted, es peligrosa. En fin, se debe de dar, pues, la seguridad que se debe dar, es la única conexión que tenemos con Cotillo, y por supuesto que aquí se barajaron en su día alternativas de sacar la circulación por fuera, etcétera, un montón de alternativas a reformar esta vía, pero bueno, esta vía es la que hay que hacer, es la que vamos a hacer, y resolver un problema que yo creo que el Ayuntamiento ahí estuvo muy inteligente, es decir, el tema del saneamiento en Lajares, ¿no? Parece que es que no, que eso no es un problema, y es un problema gordo además, ¿no? Y yo creo que eso es lo que se ha resuelto, se va a realizar. Espero que no le moleste a los de la oposición que hayamos podido desde el grupo de gobierno del Cabildo poder resolver este asunto. Es decir, pero bueno, la cuestión, lo importante es que se ha avanzado, se comienza y esas obras. Me preocupa más, si me preguntara usted qué es lo que me preocupara, es la ejecución en sí, ¿no? Porque este nudo va a quedar, en fin, tapado, taponado en algunos casos, en algunos tramos y tal, y la molestia de esa obra, ¿no? Eso es lo que más me preocupa, ¿no? Es lo que estamos intentando, tener un plan de gestión de obra, y aquellos que lo ganen, que ganen la licitación, se pueda ejecutar sin el menor perjuicio a los ciudadanos, a los locales en esta zona, en cuanto a la ejecución, pero pues toda obra es molesta, ¿no? Y más cuando tienes un nivel de tráfico como el que tienes aquí.
1: Pero pasó también con el inicio de las obras de la emergencia hidráulica, que todo el mundo molestaba en Corralejo. A mí el primero, cuando llegaba a casa, estaba la máquina, y como son empresas licitadoras que vienen de fuera, muchas veces, pues, entre los nervios, la tensión, 15 días sin ver a la familia, pues vimos situaciones puntuales que, oye, eran de presión, pero bueno, ahora Corralejo tiene esa... Bueno, Corralejo y muchos más puntos de La Oliva y de Fuerteventura, y esas tuberías azules están metidas dentro, estamos viendo cómo la presión fluye después de años sin cambiarse todo la red de abastecimiento, por fin ese agobio que había de auténtica tensión en días de calor, además, casi un año, ya se transforma en que son momentos más puntuales, se ha transformado realmente la situación hidráulica, y podemos asemejarlo a eso, ¿no? Aquí pasará igual, pero luego llegará el momento que podemos disfrutar de la vía, ¿no?
2: Efectivamente, es posible que en Corralejo, es posible no, con seguridad le digo. Es decir, coincidieron obras de emergencia hídrica con obras municipales y tal, y que esa
1: coordinación... Coordinadas.
2: Bueno, hubo esa coordinación, no fue del todo al principio, luego sí hubo coordinación, porque había, una queja por parte municipal y a su vez por parte nuestra.
1: Le llegan los palos siempre a los municipales, claro, ¿no? a los concejales.
2: Yo acepto todo, nosotros somos los culpables de esa planificación de obra hidráulica, acepto culpo, venga, de acuerdo. Pero bueno, lo digo en tono jocoso para que no... Porque no se trata de eso, se trata de resolver ese problema, ese asunto, y fíjese por qué era tan importante esa obra hidráulica en Corralejo, ¿no? O sea, lo que es casco viejo de la parte del consorcio, en este caso de la Consejería de Infraestructuras del Cabildo, que es quien la paga, la ejecute, luego se la entrega al consorcio terminada. Me invento la cifra, pero para que, si yo meto 1.000.000 metros cúbicos de agua en esa red para el casco viejo y solo facturo el 10%, pues el 90% no lo estoy facturando. Vamos a suponer que es pérdida, entre comillas, o no cobros, como se denomina ahora. Por lo tanto, nosotros teniendo una desaladora como tenemos en Corralejo, que todos los días mete esa cantidad de metros cúbicos de agua, y insisto, sé la cifra, pero simplemente para hacer el número redondo, que metes esa cantidad de agua y tú no solo facturas o no puedes cobrar ese 10%, pues tienes unas pérdidas enormes, unas pérdidas económicas que son... Por eso se hizo esa obra, igual que se hizo la ampliación y la impulsión de Morro Francisco. Bueno, en fin, toda una serie de obras que se está haciendo en el norte para que no haya esos problemas de abastecimiento de agua, la ampliación de la desaladora de Corralejo del Consorcio a su máxima capacidad legal para producir, incluso los depósitos de la herradura en Puerto del Rosario, de los cuales hay 4 y unos 15.000 metros cúbicos, entre 16.000 metros cúbicos, estamos hablando de muchos metros de agua, muchos litros de agua, en la que permita perfectamente tener Puerto Rosario abastecido, zona norte abastecida, sur abastecido o el ámbito rural hasta llegar a Tiscamanita abastecido y una conexión directa con el depósito de Tiscamanita, porque esa es la realidad, que Puerto Rosario ha aumentado hasta los 30 millones de metros cúbicos diarios, es decir, con toda esa... O usted no se acuerda cuando había incluso hasta Geisel, ¿no? Se reventaba sus tuberías cuando llegamos nosotros al Golgoa. Yo siempre recuerdo cuando... las cortes de agua, alguna familia, alguna señora, dijo una vez que sus hijos no se podían duchar para ir al colegio porque no tenían agua, ¿no? Eso hay cortes hoy porque obviamente muchos años no se hizo esa inversión, el cabildo destinó recursos a otras cosas, pero en eso lo hicimos y lo creo que lo hicimos relativamente bien.
1: Hubo manifestaciones, bueno, una época en la que ya por fin no vemos estas reivindicaciones, porque había incluso la plataforma del agua, bueno, ya no es objeto ni social ni político, porque no lo vemos en comentarios, no lo vemos, no lo sentimos en las tertulias, porque ha cambiado. Pero siempre se pone el foco en la actualidad. Y vamos a cambiar.
2: Sí.
1: Vamos a cambiar a modo político. Estamos viendo de nuevo pinceladas de actuaciones personalistas en ciertos ayuntamientos, tanto en Antigua como en La Oliva, movimientos diferentes, como pues la inserción aquí en La Oliva de un concejal. Escuché en un medio compañero, en Sur FM, como, bueno, pues decían que era como una especie de favor, ¿no? Vamos a darle el premio a un concejal por haber permitido una fluidez de gobierno. Y ya en clave política la gente se pregunta, ¿no? ¿Qué sentido tiene en los últimos 8 meses, 9 meses, 10 meses de legislatura que se inserte un nuevo concejal? Pero en Antigua también vemos, y vamos a diferenciarlo, cómo disuelven... Por legalidad, por una moción de censura, según el nuevo alcalde, que era inviable ese grupo de gobierno, era inviable y era insostenible. Y ahí había integrantes también de Partido Socialista y que, bueno, que ha sido un perfil, pues América ha estado, era candidata, luego se quedó de concejala en un grupo de gobierno que daba estabilidad y ha estado ahí con la gente y se la ha visto, pues hemos ido viendo los trabajos, igual que los demás compañeros, de cómo han podido ejecutar en el municipio de Antigua. ¿Tú crees que estas acciones son bondadosas con la gente? ¿O les hace pensar en cómo está la política en esta situación que estamos viviendo?
2: Bueno, yo creo que son dos cuestiones
1: diferentes, pero a la vez...
2: Pensando por esta de La Oliva, la decisión es una decisión que creo que yo no debo de responder a ella. Quien tiene que responder a que esa decisión, quien la toma es la alcaldía, el alcalde de La Oliva, y toma la decisión de liberar a Oliver. Te refieres a ese concejal.
1: A Oliver, ¿no? Sí. Por cierto, viene con ganas de trabajar, porque es verdad que no se discute eso.
2: Está bien, mire, yo en eso nada, él es trabajador del Cabildo, es trabajador de infraestructura, trabajaba media jornada porque legalmente así lo podía hacer y estaba de portavoz, pero bueno, nosotros como Grupo Socialista aquí en La Oliva eso lo ha valorado, obviamente, la dirección del partido aquí en La Oliva y ya ha manifestado que no era necesario ese asunto, ¿no? Será él el que tendrá que dar esas explicaciones, él me refiero al alcalde de La Oliva, esas explicaciones que se le tengan, que él crea que debe de darle a sus votantes, ¿no? En nuestro caso entendíamos perfectamente que se estaba funcionando y se estaban haciendo las cosas bastante bien, relativamente bien, y bastante bien en el sentido de que nosotros hemos firmado un acuerdo político con Coalición Canaria por una serie de objetivos. Yo creo que el primer objetivo era estabilidad en las instituciones, ¿no? Donde hubiera seguridad y estabilidad, y no permitieran esas cosas que paso a responder la segunda cuestión de Antigua, en las que alguien donde... Es que imagínese usted de una mayoría absoluta de 17, ¿no? 15 han estado gobernando. 14, 15 han estado gobernando y ya han estado liberados, ¿no? Si durante todo ese tiempo estuvieron gobernando y liberados durante básicamente 3 años de legislatura, a decir que ahora pues las costuras de esa gestión, pues parece ser que todo el malo era el alcalde Matías Peña. Y eso no obedece a eso, obedece a que efectivamente inicialmente Matías Peña tiene un acuerdo con Coalición Canaria para esa unidad nacionalista, que de hecho le preservan el área de agricultura, cosa que se fue publicado, no es algo que yo diga de nuevo. Luego, una vez, por las desavenencias, que tendré que preguntarle a ellos cuáles fueron. Desde luego, yo sí tengo relación política y profesional y personal con Matías Peña y jamás he preguntado esa discrepancia. Y pues ahí empieza con este lío, ya, bueno, ese follón de la antena en Antigua, etcétera, etcétera, que creo que se resolvió, que termine yo a través de Ángel Víctor Torres y a través con los ministros relacionados con este asunto y un poco pues quitar ese, desaparecer ese problema inicial y qué preocupación que existía del pueblo de Antigua. Luego también se habló de la unidad, ¿no? De esa unificación entre asambleas municipales, Juntos por Pájara, Nueva Canarias, etcétera, donde desiste y declina a Matías Peña de participar de esa unidad. Entonces, obviamente, eso también pues no le gustó y por eso no, porque ha sido manifestado, hablado en diferentes entrevistas por quien no hay censura para ser alcalde y por quien preside la organización de AMF, Juan Nicolás Cabrera, ¿no? Tampoco. Bueno, y efectivamente hay un preacuerdo que se está trabajando el Partido Socialista con Alternativa por Antigua, para hacer una política preelectoral, un acuerdo electoral, una alianza en el sentido de, oye, ver la posibilidad de concurrir juntos pues a las elecciones insulares, municipales y autonómicas de la siguiente legislatura. Bueno, a partir de ahí, cuando han visto, dice, bueno, podría ir con el Partido Socialista, podría ir con Blas Acosta, porque aquí se personaliza el partido de Blas Acosta. Bueno, esto pues corre prisa, hay que quitarlo del medio, no sé a qué. Pero bueno, eso lo dirán los ciudadanos de Antigua, que es lo que tendrás que decir en las próximas elecciones, si esto es era lo que el pueblo necesitaba o apoyarán nuevamente al Porán, que habrá que ver si don Matías Peña se presentará de nuevo, ¿no? Eso es otra cuestión distinta. Mire, ya ocurrió lo que esa inestabilidad y esas decisiones, ya ocurrió en la legislatura pasada, donde con uno eras alcalde, con uno eras presidente, con uno eras poco menos el mambo. Eso yo creo que los ciudadanos de Fuerteventura tendrán que, y no son tontos.
1: Por eso lo saco la entrevista, porque la gente se da cuenta de esas cosas.
2: Por eso lo digo, es decir, la gente no es tonta y la gente tendrá que decir, oiga, pues mire usted, eso a mí no me gusta. Y si usted ha votado esa opción política y eso se está haciendo porque quien la propicia, pues tendrá que tener esa responsabilidad. Yo creo que íbamos bien, se podía haber terminado bien.
1: Faltaba poquito, faltaban meses.
2: Y me refiero en global, en toda la isla, sí. Y punto, y a partir de ahí, obviamente, como en cualquier trabajo, si estoy trabajando de camarero, yo qué sé, invento en el Río, en Tres Islas, o trabajo en el Barceló, o trabajo en el bar de Paco de enfrente, y mi compañero camarero también, pues habrá algún roce que se terminará de hablar. Pero aquí lo importante son acuerdos políticos y pactos políticos. Entonces, lo primero tiene que ser la estabilidad, segundo, un programa de gestión e inversión, y tercero, porque es que cuál es el futuro que pretendes para tu municipio y para tu isla, ¿no? Yo creo que esos son tres pilares básicos, que básicamente casi todos los partidos coinciden. Otra cosa es en el que las personas son capaces de ejecutar esos proyectos.
1: Uh-huh. Y la dar estabilidad
2: a un pueblo. Demostrarlo, ¿no? Una cosa es hablar, yo decía antes, es decir, una cosa es decir que queremos hacer una infraestructura enorme, y otra cosa es la realidad. Jamás nunca se han gastado 90 millones de euros en inversión, ejecutándose. Usted lo ve por todos lados, no solo en obra hidráulica, sino también en obra deportiva, en fin, en instalaciones deportivas, en muchas cosas, ¿no?
1: De eso quería cambiar para ir finalizando la entrevista ya, porque claro, son minutos de aprovechamiento total y tenía que meter ahí esa situación que cuando ves en la situación por un lado, pues a veces puede aparecer por otro y no es para favorecer en esta opinión que estás diciendo para alguien o no, simplemente es un reflejo de lo que está pasando y estamos reflejando lo que está pasando y la gente se ha comentado, por lo menos en nuestros perfiles, que no ven esa inestabilidad, no les convence, simplemente les convencerá a los que han ejecutado esas acciones, les convencerá muchísimo, pero al resto, a los vecinos, no les suele convencer y eso no hace falta hacer ningún estudio para verlo. Pero ya para ir finalizando, hemos visto que se están retomando esta legislatura, lo hemos hablado, y siguen avanzando las carreteras, las mejoras en carreteras, los firmes, los anchamientos, las medidas obligatorias, sigue y así seguirá todo este año y parte del que viene, me imagino, de lo largo de la isla, ¿no? En lo que compete a la...
2: Eso debe de seguir. Evidentemente, como dice usted, tienen 2 años más de contrato y luego habrá que volverlo a licitar y luego habrá que ver actualizar precios y todo eso. Mire, eso en mi etapa de presidente y Sergio Ere de consejero de infraestructura, quisimos dividir 2 lotes de la isla para el mantenimiento. Y que porque nunca se había hecho, si el mantenimiento que teníamos, del personal que teníamos, de las 28 personas que teníamos en carretera, nosotros como personal laboral del cabildo era insuficiente para la cantidad de días que teníamos. Cuando entramos este grupo de gobierno, lo que nos concentramos, fue en resolver jurídicamente la adjudicación de un contrato de estas características por 2 personas solo en un consejo de gobierno. Para que los ciudadanos que nos escuchan, que no sepan de qué estoy hablando, en un consejo de gobierno del Cabildo tiene que haber un mínimo de 3 personas, aunque lo conforman 7. 7 personas de los consejeros de gobierno, ¿no? Y por lo tanto el quórum mínimo legal para tomar una decisión son de 3 personas. En aquel entonces el Partido Popular hay una ruptura, una destitución de los consejeros de Coalición Canaria, un abandono luego posteriormente los del Partido Popular, que fueron pero no fueron a ese consejo de gobierno, y se tomó una decisión en el Consejo de Gobierno de aprobar definitivamente la adjudicación de esos proyectos. Pues eso costó al grupo de gobierno, pero obviamente lo tenía que gestionar Dios, 2 años para liberar ese contrato y ver si efectivamente el Cabildo podía o tenía que resolver ese contrato jurídicamente por esos 2 miembros del Consejo de Gobierno. Y las indemnizaciones que se hubiesen tenido que pagar a las empresas adjudicatarias por no anular ese contrato, los informes jurídicos finalmente de contratación, de servicios jurídicos del Cabildo, de intervención, todo, al final lo que aconsejaron es que se convalidara y que mandáramos a consejos consultivos. Eso comenzó en julio 2025, es decir, 2 años más tarde. Decían aquel entonces que de julio a diciembre del 2025 se iba a notar un poco, solo porque era inicialmente la maquinaria, el personal, etc. Y que realmente se iba a ver más durante todo el 26, ¿no? Nosotros, por ejemplo, como bien dice usted, es decir, tenemos el contrato de mantenimiento, pues cuesta unos 7 millones y medio aproximadamente toda la isla, y que hemos hecho más de 20 kilómetros de mantenimiento de los carriles que a nosotros, o las vías que a nosotros nos competen. Pero a final de año de este año vamos a llegar casi a 50 kilómetros, ¿no? Es decir, hay carreteras que, por ejemplo, la carretera antigua Irá Morrojable llevaba 45 años sin asfaltar. Desde Quinzo Morro hasta la Cuesta de la Pared, en La Lajita, eso se asfaltó de mantenimiento hace el año pasado. Y ahora mismo se está terminando la autopista. La autopista tiene unos 25 años, 24 años aproximadamente, que no tenía asfalto, se está terminando. Aquí en Corralejo se están asfaltando vías, o sea, Corralejo, La Oliva, se están asfaltando vías. En la parte de mantenimiento está, por ejemplo, del cruce de Las Ares hasta Las Ares, es decir, desde La Loma hasta Las Ares, está dentro del contrato que debería estar este año, principios del año que viene, no solo el campo de fútbol hacia allá. Estamos ahora para arreglar aquí de esta rotonda de la altura de la Panoteca, no sé si puedo decir los nombres.
1: Sí.
2: La vieja que iba para, pues, en su día con esta base allá, que tiene una serie de hoyos enormes, y se están haciendo vías, por ejemplo. Una cosa importante, otra cosa que decía, usted vio, leyó muchos que dijeron que la rotonda, por ejemplo, la entrada al colegio de Villaverde, ¿no? El colegio de los niños. Mire, esa rotonda se entregó en octubre del año pasado. Esta supervisión, está a punto ya de terminar la supervisión, que es una licitación que queremos hacer por la seguridad de la entrada de los niños al colegio de Villaverde. Pero ¿cuánto se dijo la legislatura anterior? Una vez que me echan, me voy, me iban a presentar la moción de censura igual, dejo de ser presidente. En esos tres años, ¿cuántas veces se anunció que esa redonda estaba, que ya estaba, que la había pagado, si la, no, no la ha pagado el ayuntamiento, la hemos pagado infraestructura, la hemos hecho de infraestructura? No la he pagado yo, la he pagado los impuestos de todos, que yo tengo que gestionar mi responsabilidad, no solo como actúo políticamente, sino como tú estoy gestionando, ¿no? Pues yo creo que siempre lo he dicho, que a los cargos públicos del PSOE siempre se les exige más, ¿no? Se tienen que saber demostrar y gestionar.
1: Y más ahora. Y más
2: bueno,
1: ahora.
2: Pues muy bien, sí, sí.
1: Esperemos,
2: pues,
1: digo yo. Perfecto. Pero bueno, digo no, de cara a la ciudadanía, ¿no?
2: Pero los datos son datos, es decir, los datos son reales, no son afirmaciones, ¿no? Pero lo que quiero decir es que muchas veces hacen promesas diciendo que esa rotonda, eso ya está, ya está, ya está, y no es cierto. Es decir, eso fue en octubre del año pasado y esperamos tener la liquidación de estos recursos de los impuestos de este año para poder sacar una licitación sí o sí para que se pueda ya empezar a ejecutar antes del final de año, sino como mucho en el año que viene, ¿no? Pero a principios de enero, ¿no? Insisto, hay cosas que creo que han mejorado bastante. Y una cosa importante, porque la gente habla de decir, bueno, es que no estamos gastando mucho dinero en el tema del mantenimiento de las carreteras. Y debo decirle que al Cabildo no creo que eso en el despacho no llegue ni a 1.000.000 de euros aproximadamente. Había una reclamación histórica contra el gobierno de Canarias porque las carreteras, una vez las cedió, nunca se dio el dinero para mantenerlas. Lo que el gobierno de Canarias hace, ¿no?, con el Estado, dice, tú me das la competencia, pero no me das la financiación, pero si tú eres el primero que no la da. Eso se resolvió a finales del 23. Se resolvió ese asunto, esa reclamación histórica, donde nos pagaron una cantidad de liquidación, hicieron una tabla rasa para todos los cabildos y para nosotros también, y una asignación fija de casi unos 5 millones de euros para el mantenimiento de las carreteras, pues las carreteras del gobierno autónomo, que son las más pequeñas. Me gustaría a mí que tuvieran agilidad en lo que sí tienen competencia, que es la autovía, ¿no? Eso sí que me gustaría a mí, que espabilaran ya de una vez y pudiéramos abrir ya hasta el aeropuerto, ¿no? Y luego ahí nosotros tenemos, desde la época del 2015, la legislatura 15-19, teníamos un céntimo al coste del combustible, que también se ha criticado, ¿no? Ese céntimo al coste del combustible ha recaudado años entre 1.800.000, unos 2 millones y poco, ¿no?, aproximadamente, pero es para el mantenimiento. Es decir, aunque el cabildo lo recauda, automáticamente tiene que, es para asfalto, mantenimiento de vías, señalítica, en fin, todo esto que estamos haciendo. Entonces está básicamente los 2 millones, casi 7 millones de euros, ¿no? O sea, por eso digo que hay veces en los que estaríamos entre 500 y 600 mil euros que serían de recursos de otros impuestos, que es lo que nos costaría la vía. Está casi cual financiado. Teníamos que haberlo hecho mucho antes y ojalá lo hubiese podido conseguir en mi primer año de presidente del Cabildo en la década de 2000. Bueno.
1: Vemos, ya para finalizar, porque habrá más momentos de seguir con la actualidad, sí queremos que es importante rescatar dos cositas. Y en mi máxima intención de optimizar el tiempo, hemos hablado del muelle de Corralejo, que también es una obra del Gobierno de Canarias, pero lo hemos hablado con el diputado Manuel Hernández Cerezo, que ha puesto el foco en el asunto. Aquí entiendo que al ser diputado es una fiscalización, una revisión, un llevar a situaciones que pide la ciudadanía, pero en este lado, donde estamos aquí en este banco con el vicepresidente primero y encargado de obras del Cabildo de Fuerteventura, pero a la vez presidente del PSOE, secretario del PSOE, sí que es verdad que están poniendo foco en estas situaciones que nos afectan a todos, como es el muelle de Corralejo, esa obra que se empezó para solventar pues los cables, la iluminaria, las barandillas podridas, y luego también la otra parte, la ampliación, que bien comentaba Manuel Hernández Cerezo, que bueno, que había un visto bueno según el gobierno de Canarias, que había anunciado que sí, que tenía visto bueno, pero el gobierno de España dice que no, que así no, digámoslo así. Y luego hay otra parte que acaba de lanzarse hace pocas horas, hace pocos minutos. El PSOE de Fuerteventura exige al gobierno de Canarias la inmediata la licitación inmediata del Palacio de Formación y de Justicia, que también es otro asunto que lleva años y legislaturas hablándose del Palacio de Justicia aquí en Fuerteventura. O sea, son dos situaciones que siguen, digamos, pues ahí de actualidad. Y quería comentarlas contigo, Blas.
2: Sí, la primera, con el tema del muelle de Corralejo. Yo, sin ánimo de polémica...
1: No, no.
2: Yo lo digo porque obviamente lo van a escuchar. Isaí Blanco debe de hacérselo mirar. Sin ánimo de polémica. Es decir, una decisión unilateral, no es verdad. Ese proyecto estaba, no hay un macroproyecto, eso no es cierto. El macroproyecto era la época de Domingo de Riel, tanto eso se descartó, era inviable. Además, quería sacarlo a concurso concesional, es decir, que una empresa viniera y lo hiciera. Pero en la época de Gustavo Santana, de viceconsejero de Obras Públicas del Gobierno de Canarias, Gustavo Santana, que es el actual director de refuerzos del Estado, y en este caso viceconsejero de Fuerteventura, se planteó la posibilidad de la ampliación hacia el norte, pero un menor muelle, y eso estaba en la mesa del Consejo de Gobierno, es decir, declarar la utilidad pública, enviarlo a Europa, porque tiene una serie de protecciones, de especial conservación, esa lámina de agua de lo que es Corralejo de Lobo, etcétera, y que viera y justificar la necesidad de utilizar ese lámina de agua para poder hacer un muelle que pudiera dar o fuera espejo como de Lanzarote de Playa Blanca, que no creo que Playa Blanca o Lanzarote o la isla de Lanzarote permitiera una obra que fuera a atentar contra la esencia del ámbito de la isla, ¿no? En segundo lugar, digo, porque, bueno, ha manifestado públicamente el alcalde de La Oliva que él no le gustaba. Nosotros lo que queremos es que de una vez nos hagan afirmaciones y no se venda por parte del consejero de Obras Públicas del Gobierno de Canarias lo que no es verdad. No es verdad que haya habido un informe ambiental en el que pudiera ser otra alternativa, pudiera haber otra alternativa, que pudiéramos estar de acuerdo o no, y mucho menos si no has pedido al gobierno, en este caso al ministerio, la evaluación o el dictamen previo ambiental para que a su vez bajiera a Europa para la autorización definitiva de esa declaración de impacto ambiental. Por eso no se ha hecho. ¿Qué ocurre? Que vamos a tener ese puerto y hemos tenido ese puerto con el restaurante, por ejemplo, cerrado. En fin, había una gasolinera incluso que se ha quitado. Y lo que ha hecho el gobierno, en este caso Pablo Rodríguez, el consejero del gobierno de Canarias, arreglar 800.000 euros el entorno que ya llevaba ya. Mucho tiempo que se tenía que haber arreglado y puesto en servicio. Por ejemplo, dice, ¿cómo se puede gastar el dinero en el muelle de Lantanar en una terminal de pasajeros si no tiene tráfico? Pero ahí echa una, ¿no? Entonces, yo lo que sí veo es que para una obra de estas características debes de conseguir la unanimidad técnica y política, y eso se consigue con la información, no con afirmaciones bastante difusas con respecto a este asunto. Lo que decía el diputado el otro día es, oiga, no hay nada porque no cuesta nada. El ministerio usted no puede decir que tiene usted que sí, que está de acuerdo. No sé si ha habido una conversación en el teléfono, que lo hubo. Y creo que el consejero Pablo Rodríguez, para la isla de Fuerteventura, para los puertos autonómicos de Fuerteventura, mejor lo dejara. Por ejemplo, yo por mí ya pediría que el desmorrajable fuera puerto del Estado otra vez, porque no tiene ni una ordenación interna, ¿no? Si estará ocupado en otras cuestiones, y puertos canarios todos los amarillos. Yo creo que se gestiona mal. Yo soy miembro de esa autoridad portuaria, no he ido más reuniones. Fue una donde quitaron el primer consejo de administración de autoridad portuaria, quitaron los 100.000 euros que existían para lo de Corralejo, y a partir de ahí yo creo que ya está todo dicho. No sí, hay manera.
1: ¿En puerto también está trabajando con el Estado?
2: Pero es que tú no puedes poner un director de puertos de autonómico local, insular, que no tiene... ¿Qué vas a vender? Si un atraque, al arreglo de un pantanal, el que puedas ayudar. Y yo creo que la política es un poco más ambiciosa en ese sentido, y la única manera de poder ayudar a los profesionales, en este caso a las empresas que te comunican con Lanzarote o las empresas que van a Isla de Lobo o a los propios cofradías, ¿no? En este caso.
1: Sí, los pescadores, que también algunos no se sienten escuchados.
2: Exactamente, es decir, y lo primero que se tendría que hacer es adscribir esa lámina de agua. ¿Qué significa adscribir? Es decir, de la punta del muelle actual, para que tú puedas tener una playa urbana, y si tienes una playa urbana puedes dar servicio en una playa urbana, no tener a alguien, por ejemplo, que, bueno, en fin, no voy a comentar ese asunto, tener pues lo que estábamos hablando. La segunda cuestión, en fin, yo creo que las cosas se tienen, si es que los tiempos en la administración, no en la administración, los tiempos en inversión o en obra son muy largos, ¿no? Por ejemplo, le pongo un ejemplo de aquellos mayores que hayan seguido lo que es la vida política en Fuerteventura. Puerto Rosario, el puerto del Estado, ha ampliado el muelle de Puerto Rosario, ¿no? Una obra de 47 millones de euros. Hace mucho tiempo hubo una discusión política, estamos hablando de, no sé, 20 años quizás, que si el puerto de Puerto Rosario debería de hacerse nuevo en Punta Gaviota, o en la Honduras, o en Punta Gaviota, en Puerto Rosario. Incluso hubo en el gobierno de Zapatero, en aquel entonces, 100 millones de euros consignados, por supuesto, en el del Estado, para iniciar estudios y licitación básica. Pues se perdieron esos 100 millones, pues entre cosas no se hicieron esos estudios, y entre que unos querían, por el interés que fuera, político o técnico, unos decían que sin la Honduras, otros sin Punta Gaviota, pues nada, pues mire, ahora tiene 47 millones en puerto actual, y resulta que eso vamos a tener durante 50 años o 30 años más el tráfico pesado durante toda la avenida de Puerto Rosario. Eso lo tenemos que decidir en Fuerteventura, y lo tenemos que decidir nosotros, y ir a por ello. Lo que no se puede decidir técnicamente la autoridad portuaria, decía la presidenta de la autoridad portuaria el otro día. Yo creo que con todo el respeto, porque yo fui miembro de la ciudad portuaria por ser representante del Cabildo durante muchos años, yo creo que técnicamente es la persona que menos ve o visión tiene con respecto a lo que necesitamos nosotros, en el caso nuestro, en los puertos de la Isla de Fuerteventura.
1: Aprovecho esta ocasión. ¿Cómo ves el PSOE de La Oliva? Y con esto cerramos la entrevista. Un PSOE formado por 5 concejales y que, bueno, llevan también parte de ellos, como Luis Alba, Julio, Joana, la otra legislatura también, un piquito de la otra legislatura, en este caso con otra formación, que era, bueno, entre PP, PP Gamajo, PP, vamos a poner PP, porque el último año Pilar González se metió al PP, iba con las listas, iban con confluencia, pero bueno, ¿cómo ves este conjunto de concejales del Partido Socialista aquí en La Oliva, que según nos comentan también en las redes sociales, pues sí, despuntan de cara a otros lugares y sí se les ve valorados? Pero ¿cómo lo ves críticamente como secretario insular del partido?
2: Hombre, no soy crítico yo.
1: Bueno, críticamente, analíticamente, más bien.
2: Mira, en primer lugar, yo estoy muy, muy orgulloso, muy contento de que efectivamente son unos trabajadores currantes y me consta, y además yo creo que mucha gente de La Oliva también lo valora como yo, y políticamente el partido está bastante contento con la gestión que se está haciendo y con los gobiernos compartidos en el que estamos, ¿no? En el que los aciertos pues se comparten y los errores también se comparten. Pero bueno, si nosotros somos los culpables de los errores y otros de los aciertos, no lo sé. Pero en este caso, en La Oliva, veo sintonía, veo armonía y creo que, sobre todo, veo que la gente pues valora ese esfuerzo, ¿no? Mi compañero Julio, obviamente, que lo conozco hace mucho tiempo, él suele decir, nosotros somos los de la O del PSOE, los obreros, los currantes, ¿verdad? A él le gusta decirlo y además lo ves a pie de
1: se le ve claramente.
2: Pues era de Joana, pues, en fin, ni de compañeros, ni de David, ni de
1: Luis. Incluso los nuevos, ¿no? Que se les ve ahora más activos, sí, aunque eran cargos, como David, sí, Cristian también, se les ve ilusionados,
2: sí,
1: con
2: sí,
1: ganas,
2: sí,
1: ¿no?
2: Sí, sí, que se les ve mucho tal, y además los veo unidos y los veo con ganas de hacer cosas, ¿no? No me veo en otras artimañas políticas que...
1: Es que se les ve que han trabajado bien con lo que era, como decía, PP Majo PP, que en la última legislatura estuvieron, funcionaron, han funcionado con En Marcha, han funcionado con coalición, son adaptables. Y son...
2: Yo le digo que analíticamente nosotros, como partido, jamás hemos roto un acuerdo. El Partido Socialista no lo ha firmado, no hemos roto un acuerdo. Aquí no ha habido ni una comisión de seguimiento del pacto, ni por punto. Te pasa la discrepancia o lo que se tenga que hacer en el trabajo ordinario cada día, pues la resuelven las reuniones de grupo de gobierno que hacen con frecuencia. Y yo creo que eso a la gente es lo que le importa. La gente lo quiere, que resuelva un problema. Y usted, mire, yo me presento, tengo una ideología, eso está claro. Es decir, nosotros tenemos claro que es uno de los principales problemas nuestros, es resolver la infraestructura y, por supuesto, conservar nuestro territorio.
1: Pero a nivel insular, esa protección la tienen igual que un partido nacionalista, porque igual. Siempre se les ha visto así. Discutir incluso con otros altas esferas, sí, para poder preservar lo que quieren.
2: Aquí, permítame decirle que aquí el problema es que muchos dirigentes políticos es a ver quién fue el inventor. No, si no es el inventor, no, por ejemplo, mientras inventábamos ir a la Honduras o Punta Gaviota, sacar ese muelle industrial de la ciudad de Puerto Rosario y convertir aquello en otro, una área lúdica, deportiva, en fin, que pudiéramos tenerlo, donde había recursos económicos en cita, perdimos esa oportunidad. Era quién decía, quién lo hacía, ¿no? Es decir, yo creo que en realidad hay muchas personas que se arrogan los preservadores de un territorio, cuando en realidad hay que demostrarlo con hechos. Es decir, el territorio se preserva, pero se preserva con hechos. Pero para preservar con hechos, y me invito aquí a La Oliva, a mí me gustaría saber cuántas viviendas caben en La Oliva, con planeamiento actual, cuántas parcelas hoteleras existen con planeamiento actual. Entonces, cuando tú tienes ese diagnóstico, tú dices, mira, pues yo tengo este volumen, me vuelvo a inventar, para hacer 1000 viviendas, o tengo para hacer 3 hoteles, lo que fuera, lo que sea, ¿verdad? ¿Cómo ralentizar eso? ¿Cómo resolver un problema habitacional, ¿no? Voy a aprovechar una propuesta que hemos hecho, y la he hecho yo como secretario general a mi partido, para que lleve al Parlamento de Canarias una propuesta de ley, en el sentido de que si mañana se construyera, porque tienes un derecho a construir un hotel, pues tenga la obligación de construir un 30 o un 50% de solución habitacional para tus trabajadores, si no es imposible estar pagando lo que se está pagando. Pero ¿quién tiene que legislar? Pues tiene que legislar quién tiene las competencias en turismo, quién la tiene el gobierno de Canarias. O sea, más que aparentar y que voy a diversificar y me voy a una feria a diversificar y que el turismo es sostenible y que... Bueno, yo creo que perogrulladas ya sobre la sostenibilidad, sobre sin hechos en concreto, no viene a cuento, ¿no? Y cuanto antes tengamos esa foto final, pues habrá, oye, pues si a este señor no se le deja construir, habrá que indemnizarle, pues o habrá que hacer una moratoria pactada o habrá que ver, porque obviamente no queremos perder personalidad como... El pueblo, yo creo que eso se defiende perfectamente, lo defienden los compañeros en la Liga, lo defiende el partido a nivel insular, y el que diga lo contrario, pues está haciendo afirmaciones distintas, pero claro que hace falta infraestructuras, necesidades, aceras, en fin, pero también hay que planificar el futuro, es decir, y no venir ahora, es que ahora saco a licitación el centro de, o el consultorio de Cotillo, el centro de salud, pero si es que eso, dijiste, eso lo tenías en los presupuestos de hace un montón de tiempo, ¿por qué no lo has licitado? Y digo yo, y con esto... Termino, creo que la respuesta a esto, mire, nosotros somos mayores de edad ya como cabildo, es decir, la ley nos permite a nosotros una serie de competencias que nos permiten, obviamente, poder gestionarlo. ¿Qué diferencia hay en la calificación de un funcionario que trabaja en la Consejería de Obras Públicas del Gobierno Autónomo a un funcionario que ha obtenido su plaza en la Consejería de Obras e Infraestructuras del Cabildo? Te da la cualificación profesional y te da la experiencia y ya va aprobado eso, por ejemplo. Costa Calma, siendo yo concejal, se hizo el centro de salud de Costa Calma, pagó el Gobierno de Canarias. Era una consejera del Partido Popular, señora Roldó. Licitamos nosotros ayuntamiento, pues se construyó y pagaron ellos y se fiscalizó entre ambos, entre los funcionarios de la Consejería de Salud en aquel entonces y del Ayuntamiento de Pájara de contratación.
1: Eso quiere la gente, ¿no? Que haya diálogo. Ya,
2: ¿cuál
1: haya
2: es el diálogo. Problema? Si tú no pones sombra en un colegio, no amplías o no haces la inversión en infraestructuras en colegios, vamos, en fin, no las haces, ¿por qué no se las das a la consejería competente del Cabildo que la pueden licitar? Porque obviamente tú estás licitando toda Canarias. Por ejemplo, le digo lo de la residencia de sociosanitaria de Gran Tarajal, que es lo que me preguntaba usted. 12 años discutiendo que si era en el Aceitún, como está ubicada ahora, o era en el Palmeral. ¿Qué interés general? ¿Qué es interés general? Tú no puedes utilizar la declaración de interés general para lo que no... cuando tiene suelo clasificado. Pues la Consejería de Infraestructura lo que hizo fue sacar la licitación, el anteproyecto, el proyecto y la licitación de obra. Una vez que eso se adjudicó, se le pasó al consejero Víctor Alonso, que sigue con los trámites para adelante, y ahí va. 12 años de discusión, resuelto, eso sí, desde luego, perdona, lo resolvemos nosotros y a partir de ahí ya tenemos la licitación hecha y en proceso de ejecución. Hicimos la infraestructura como responsable yo en aquel momento y ahí está, es ahora. Pero fueron 12 años de ser de un sitio y de otro y aquí pasará igual, es decir, aquí tenemos que tener claro qué es lo que queremos.
1: También se pregunta a la gente, como en el caso que la encuesta que está metida ahora por parte de aquí del Cabildo con el POR. O sea, para los espacios naturales, ¿cómo lo quieren? Que luego dice el PP, ha sacado una nota de prensa hoy, y la menciono para tocar un poco de actualidad, que esa es una consulta pública camuflada. O sea, es decir, una encuesta de satisfacción camuflada, dice encuesta encubierta de satisfacción ciudadana. Entonces, claro, se está publicitando en medios de comunicación como el nuestro y en todas las plataformas, hasta Netflix ha salido. Mis hijas me enviaban, mira papá, se anuncia lo que se anuncia en Duna FM. Sí, sí, pero es que se está haciendo un llamamiento masivo a todo el mundo, ha habido por haber, que usa redes, que usa radio, que usa el periódico, para decidir cómo quieren los espacios naturales, que de eso hablaremos con Carlos Rodríguez también, y eso es lo que también se pretende, ¿no?
2: No, vamos a ver, cada vez que se hace una norma, hay que hacer una consulta previa a la ciudadanía. Eso no quiere decir que el instrumento no esté hecho, no esté elaborado casi al 99% y tal. Es verdad que tenías que haber hecho la consulta previa a la norma, porque vas a aprobar la norma antes de la consulta previa, ¿no? Entonces, ni lo que está diciendo el PP, ni lo que se ha hecho por parte del Cabildo también, porque eso no viene de ahora, ¿eh? Pasa que usted puede ir a la hemeroteca y verá que el objetivo, supuestamente, uno de los motivos por los que me iban a censurar a mí era porque no quería gastarme 3 millones de euros más en la ordenación de los espacios naturales. A mí me echaron en el 2021, en marzo de 2021. Estamos en...
1: Sí, 5 años.
2: Ha habido tiempo ahí. Otra cosa es que ahora se introduzca, pues, que tenemos que pagar un canon por ir a Lobos y tal. Bueno, lo que habrá que resolver en Lobos primero es la capacidad de carga, ¿no?
1: Pero ya había una página web y todo en la época de Brienzo y había una página web y bueno, y lo siento, que pasa...
2: Mire, a mí en su momento... cuando
1: pero se ha dejado como... no lo toques. Se ha dejado no te lo toques y ahí se ha quedado, ¿no?
2: Siguiendo el mismo tono y en la misma línea, a mí cuando fui consejero de ordenación del territorio, donde había que resolver el plan insular y tal, finalmente algunos rivales políticos hablaban pues, la especulación, las acuestas del especulador, en desarrollista. Y en este acuerdo yo dije, mira, urbanismo, pues quiero saber nada, a ver si ustedes... Digo, pero esto me parece un disparate haber gastado ya 7 millones de euros, 7 millones de euros desde el año 2000 hasta la fecha, ¿no? 7 millones de euros más otros 3, 7 millones de euros en la ordenación, que no es caro, pero que sí es verdad que es tirar dinero, ¿no? Porque al final es verdad que nosotros tenemos 3 espacios naturales que hay que ordenarlos, que tenemos la obligación legal de poder ordenarlos, que donde los usos permitidos, los usos no permitidos, pero está tasado. Es decir, usted le podrá gustar hacer el, y voy a decir una a su vez, hacer el pino en la luna, pero no va a poder hacerlo. Una vez que aproveche el plan resto de su gestión y diga que no puede pisar una luna, písela.
1: Ya.
2: O sea, cuando el espacio natural no lo pones a disfrutar de la ciudadanía, cuidado.
1: Ya.
2: Cuando donde dices que es que hay un endemismo y por lo tanto un área de 100 metros para que no puedas, en fin, esa plantita o lo que fuera, o hacerlo, cuidado. Cuando, por hablar, creyendo que yo soy el que más proteccionista soy, claro que hay que protegerlo, por supuesto, pero mire, si me limito a Lobo solamente, ¿no? A la isla de Lobo. Pero si el mantenimiento de Lobo conlleva, no sé, imagine usted, 500.000 euros al año, de limpieza, 5 de lo que haya, y a lo mejor esa es la idea del político del que está hoy en esa responsabilidad, pues la tasa que usted va a cobrar, o el canon, más que tasa, canon, que va a cobrar, o por poder entrar en la isla de Lobo, aparte de pagarla que lleva el cliente, es para mantener ese servicio. Pero ¿y si dentro de 4 años hay una persona, un señor o una señora, consejera de medio ambiente, y quisiera que ahí no si gastasen 500.000 euros, sino 1.000.000 euros? El que va a entrar a Lobo tendrá que pagar en proporción. A lo mejor dice, bueno, es una cosa simbólica, pero como aquí se dice, no, que el majorero no pague. Bueno, en fin. Eso no es que evitas presión, sino es que tienes que tener claro que hasta dónde puede llegar. Pero si mañana entra otro y dice que es 1.500.000 y dice, no, pues tengo que pagar 47 euros ¿no? para entrar en Isla de Lobos. Oiga, así con eso se va a preservar. Bueno, habrá quien tenga esa teoría, pero yo creo que al contrario, ¿no? Es decir, es a ver quién más estira el chicle de ciertas afirmaciones, que lo que me interesa es que, bueno, que la isla tenga una serie de servicios, que se pueda visitar, que tenga un número de personas que puedan ir y que tengas otro atractivo. Que eso quiere decir que tengan que ir 10.000 diarias en contra de 1.000 personas diarias, no. Hay que saber cuál es la capacidad de carga. Y a algunos hay que recordarles que la capacidad de carga es cuántas ovejas caben en un acre. ¿Ve? Porque, por ejemplo, los cameos, las cuevas de Lanzarote tienen unos 1.700 y pico por cada turno. Y creo que tiene más endemismos que proteger. Pero bueno, es una discusión que se ha gastado un montón de dinero en el tema de ordenación y que creo que deben decidir los majoreros. Deben decidir los cargos públicos majoreros, deben decidir los funcionarios técnicos majoreros, lo que es la legalidad, y que los ciudadanos, a través de esa consulta previa, artículo 39, que es el que se está ahora publicitando, y me parece bien que salga en Netflix para que todo el mundo se entere y que pueda hacer
1: aportaciones,
2: que de una ordenanza que sea conocida, que sea compartida, la posibilidad legal de compartir, o sea, posibilidad de voluntad por todos. En la posibilidad legal 100% debe de hacerse así, y por tanto respetemos ese bien natural, que es lo que nos permite a nosotros, pues, ser competitivos de la única industria que tenemos ahora mismo, que es la turística, ¿no? Entonces, yo creo que, pero el urbanismo es fácil de hacer demagogia. ¿Qué significa eso? Decir una cosa y pensar otra, ¿no? Porque es complicado que la gente, la inmensa mayoría de los ciudadanos estén en eso. La gente quiere una carretera, pero sabe que urbanísticamente eso lleva a ordenación. La gente quiere saber si puede construir un edificio en un suelo, pero eso lleva a planificación previa, y la planificación tarda mucho tiempo, ¿no? En cualquier caso, yo creo que las grandes líneas se debe de pactar con todas las organizaciones políticas, incluso aquellos que aspiran a tener responsabilidad, que no la tienen, pero que no teniendo responsabilidad se creen dueños de la moral y la ética de la preservación del territorio. Y eso no
1: hace. Que luego cuando se entra en política muchas veces ha dado el caso que se ven con la situación...
2: Cuando leen la ley, cuando saben perfectamente qué tal, que a lo mejor deberías...
1: Bueno, hacer, cuando se entran a un cargo,
2: sí. Antes de hacer afirmaciones, ver la ley, ¿no? Y la ley, las leyes solo se cumplen, las leyes ambientales se aprueban en el Parlamento Español o se aprueban en el Parlamento Canario. Y a partir de ahí, si tú tienes esas restricciones, pues ya me dirás, por ejemplo, le digo... Parque Natural de Jandía, ¿no? Con el poblado de Tocete, ¿no? Ahí nació el sur, no en el Morro, nació ahí, aunque el Morro lo fundó un señor de aquí de Cotillo, ¿no? O sea, por lo tanto, Cirilo López, que a su vez venía de la Punta de la Tiñosa, lo que es esto, playa de esto, Puerto del Carmen en Lanzarote, o sea, que ¿no? básicamente el Morro lo fundaron nativos de Cotillo, ¿no? Los González y los Hierros, muchos de ellos, ¿no? O sea, por lo tanto, es que efectivamente viene gente que no quiere saber esa historia. Pues mire, usted tiene que saber la historia, y si no se la explicamos, porque lo que tuvimos la ocasión de nacer aquí, tenemos que explicar esa historia. No se trata todo ahora de montar un tardeo, ¿no? Que todos nos pasamos bien, pero ese es el caso, ¿no? Y entonces lo que se pretende, oye, pues yo quiero preservar esa idiosincrasia. Y, por ejemplo, esa ley del año 94 de espacios naturales, pues se ha modificado recientemente. Porque, pero claro, estamos hablando de más de 139 millones de metros cuadrados desde Cañada del Río, desde Costa Calma hasta la punta de Jandía, en la que esos 129 millones, 159 millones de metros cuadrados están protegidos. Una vez que tenga su ordenación, diga, yo no puedo tener un mirador en el Barranco de los Canarias, llámese un mirador, por ejemplo, de Lanzarote con la Graciosa, es decir, el mirador del río, porque no puede haber eso. Es decir, es utilizar el espacio para que lo

0: apreciar y esa vista, con prohibir que no suba nadie, eso se resuelve. Porque yo soy aquel que critica y dice que ustedes son los que destrozaron. No. O sea, el Espíritu Santo en política existe, que se llama Blas Acosta, que es el vocero de obras públicas, el de que maquinaria, el de carretera, y si no limpió aquello, ese es Blas Acosta. El de Fernando, el de, en fin, el consejero de aguas o el que sea, ¿no? Sí, la institución en sí no es un ente etéreo, ¿no?
1: Ya.
0: O sea, tiene que, hay alguien el que debe, de, oiga, mire usted, ordenadamente, disfrutar de ese espacio. Y yo creo que La Oliva tiene unas condiciones fantásticas, la verdad. Es precioso y lo aprecia mucha gente, si no, no tuviera los habitantes que tiene y visitantes que tiene.
1: Todo el mundo quiere venir aquí, a pesar de todo. Desarrollo, preservación, futuro y buen uso, todo eso es compatible. Y eso es lo que se está intentando explicar a la gente y yo creo que mucha gente lo entendemos. Pues nada, Blas Acosta, muchísimas gracias, gracias por esta entrevista veraniega ya. Un poco de reflexión de cómo ha ido los últimos meses. Espero que les haya entretenido, gustado también saludar a la gente del sur, que sabemos que David te ha entrevistado hace poco. Y nada, como estamos conectados en contenidos y estamos compartiendo estos contenidos, pues aprovecho y saludo a la gente de Radio Televisión Sur y a toda la gente que nos escucha aquí en Dunas FM. Muchísimas gracias, como siempre, gracias. Un placer. Blas Acosta Cabrera. Y a ustedes, gracias por vernos, escucharnos aquí en Tribuna Pública. Un saludo. Hasta la próxima entrevista.

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3: Ensalada vasca. Ingredientes: lechuga, vainas finas, aceitunas negras, tomate fresco, coliflor, 6 filetes de anchoas, aceite de oliva, vinagre de Jerez, sal y pimienta. Modo de preparación: se hace un fondo de plato con diversas hortalizas frescas de la estación, cortadas en juliana en crudo. En el centro se colocan vainas finas cocidas solamente unos 10 minutos. Se adorna el entorno con aceitunas negras, tomate fresco y coliflor cocida. En el centro se colocan 6 filetes de anchoa salados y marinados en aceite. Se rocía todo con una vinagreta hecha con aceite de oliva, vinagre de Jerez, sal y pimienta.

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Ingredientes: un pollo hermoso, 2 dientes de ajo, 2 cucharadas de manteca, 1 cucharadita de pimentón, 2 cebollas frescas, 1 vaso de vino tinto, patatas troceadas fritas, 1 hoja de laurel, sal, agua y pimienta blanca. En un puchero, rehogar el pollo limpio, sazonado y troceado en manteca de cerdo, el ajo, la cebolla muy picada y la hoja de laurel. Añadir la pimienta blanca discretamente. Cuando el pollo está dorado, añadir un vaso de vino tinto y el pimentón. Mezclar todo y cubrir con agua. Tapar, cocer a fuego lento durante 30 minutos. Añadir las patatas y cocer tapado durante 5 minutos más.

cremosos de limón. Ingredientes: una lata de leche condensada, una lata de leche evaporada, leche condensada sin azúcar y un cuarto de taza de zumo de limón. Modo de preparación: se vierte

0: ambas leches en la batidora y las mezclamos bien. Es importante que no se agregue el limón todavía. Una vez mezcladas, se vierte el jugo de limón y se revuelve también con la batidora. Esto hará que se espese la mezcla, además de que le da el sabor a limón, claro. Se vacía en moldes individuales, tanto como rinda la masa. Se mete al frigorífico varias horas. Cuando se vayan a servir, adorne con nueces picadas, pasas, ralladura de limón, canela, etc. Tiempo de preparación, unos 10 minutos.
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Quizás una de las canciones más radiadas de esta genial banda llamada Wet Wet Wet sea aquel Love Is All Around, pero hoy, para arrancar este nuevo bloque de éxitos del recuerdo, nos hemos quedado con una canción que te va a encantar, este Sweet Surrender. Oye, y ya que estamos, déjame pintar el cielo, que está ahí un poquito raro, con una acuarela muy especial. La acuarela musical en la versión del grupo valenciano Seguridad Social. Y si no mueves el dial, te prometo ponerte, ¡buah!, para mí, la mejor canción de una genial banda llamada The Doobie Brothers, justo después de Acuarela.

Es que hay veces que hay canciones que merece escucharlas con un poquito más de volumen. Esta originalmente es del año 1978. What a Fool Believe, lo que un tonto cree. Los hermanos Dubi.

La genial voz de Michael McDonald al frente de The Doobie Brothers, los hermanos Doobie. What a fool belief, lo que un tonto cree. Y es que hay veces que un tonto coge la linde y al final la lía, ¿verdad? Llega ahora mismo a Recuerdas una genial canción de Lionel Richie. Ya no estaba con Commodores, pero con esta gran canción, que va a sonar enseguida, nos hizo bailar toda la noche. Y cuando digo toda la noche es toda la noche.

0: El señor del bigotillo, ¿verdad? Lionel Richie. Antes nos sorprendió con grandiosos éxitos desde una banda que llegaba desde el sello Motown y aquí aparecía en solitario con una genial canción llamada All Night Long. ¿Te ha gustado? Es el gran Lionel Richie.
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¿Dónde estabas tú cuando sonaba esta canción? ¿Recuerdas? ¿Recuerdas? 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

Claro, si es que es la reina de la pista de baile, es la reina inevitablemente de los veranos, siempre la nombramos y lógicamente teníamos que hacerlo en el día de hoy, escuchando a Donna Summer para arrancar nueva hora, la segunda en este lunes veraniego del 6 de julio, en el que, bueno, de momento ya hemos disfrutado de 60 minutazos de grandes éxitos del recuerdo y lo mejor es que todavía nos quedan 60 por disfrutar junto a ti. Y es que un lunes suena a lunes distinto, ¿verdad? Con los buenos éxitos del recuerdo. Hemos viajado a la pista de baile con la producción de Stock, Aiken and Waterman. Y ahora nos quedamos con Producto Nacional Bruto y además perfectamente identificados para este día, ¿no? Porque hoy es lunes y estos son los lunes que quedan con la canción Los años que nos quedan por vivir.

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Normalmente, siempre que ponemos una canción de Black Eyed Peas, no es esta. Y hoy hemos dicho, hoy toca abrir este bloque de éxitos del recuerdo con el Where is the Love, Black Eyed Peas. Esto sonaba en todo el mundo en el año 2003 y todavía estaba Fergie entre sus filas. Eso sí, nuestro siguiente invitado te va a encantar. Christopher Cross llega, recuerdas, con esta gran canción.

0: hemos saltado hacia atrás porque estábamos preguntándonos dónde estaba el amor con The Black Eyed Peas en el año 2003. Y hemos viajado ahora con este Best That You Can Do de Christopher Cross al año 1981. Pero es que si no mueves el dial, ahora mismo aquí en tu radio favorita va a sonar una de las mejores canciones de la banda de Rafa Sánchez, La Unión. Enseguida.
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Un piano mágico que suena en esta gran canción llamada Vivir al Este del Edén. Te decía que era una de las canciones más bonitas de la banda La Unión y creo que no me he quedado corto. Esta canción aparecía en el álbum del mismo título publicado en el año 1988. Y del 88, ojo, a una gran canción que ha tenido muchas, muchas vidas. También como la canción de La Unión, con un piano que te va a encantar y que ya suena. My baby don't care for me. Mi bebé solo se preocupa por mí. Nina Simone.

piano de este gran tema de Nina Simone que ha llegado a Recuerdas con este My Baby Just Care For Me. Es que claro, solo nos preocupamos de ti, de que tengas los mejores recuerdos aquí en tu radio favorita.

¿Eres tú? Tú que estás ahí al otro lado de la radio, no te vuelvas loco ni te vuelvas loca. Eso sí, te aviso, te anuncio que este es un bloque de éxitos cantados en español. Un bloque divino.

Nos encantan recuerdas de vez en cuando. Utilizar un bloque de éxito seguidito con canciones cantadas en nuestro idioma, en español. Arrancábamos el bloque con Melendi, con Solo una sonrisa. Dio paso a la gran canción Divina, los bailes de martes de Radio Futura. Pero mira, escucha, mejor dicho, este genial piano que ya suena en la radio. Es el piano tocado por el gran Teo Cardalda. A la voz, acompañándole María Monsolís. Una gran canción del pop español. Son el dúo cómplices y esto se llama Es por ti.

Qué bonita canción, qué bonita balada. Oye, estoy pensando que ahora mismo es un buen momento para que te invite a recordar, como hacemos todos los días hasta ahora en la radio. Sí, pero ¿y si te invito a un crucero? Venga, va, que el barco está a punto de zarpar.

Nuestro barco, nuestro crucero musical se ha marchado a una de las grandes canciones de la banda mítica, legendaria Mecano, Ana, José y Nacho, Barco a Venus. Oye, ya que estamos, última parada de este bloque y por lo tanto, última parada de este genial barco, la isla de Palma.

0: Nos encanta recordar al desaparecido Antonio Flores muy pero que muy a menudo, con su cuerpo de mujer, con sus siete vidas, con la canción que dedicó a su hija Alba y con esta, Isla de Palma.
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14: Bueno, pues parece que hace un ratito te decía hola, hola y ahora te tengo que decir prácticamente adiós. Pues sí, hasta aquí ha llegado nuestro tiempo en este lunes veraniego, pero ojo, que no cunda el pánico, que la radio continúa. Sí, sí, ya están por aquí preparados los compañeros para poder continuar ofreciéndote la mejor programación aquí en la FM. Nosotros no vamos ya, pero prometemos volver mañana, misma hora, mismo punto del dial, en la edición del martes con nuevos recuerdos. Sí, también veraniegos y también con canciones de esas pegajosas, pegadizas. Vamos, pues las canciones de todos los veranos. Nosotros te dejamos con una de ellas y prometemos volver mañana. Ya sabes, los saludos cordiales de Víctor Almansa. Todo un placer. Que la música y los recuerdos siempre os acompañen. Chao.
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Dime, ¿qué es la fusión? Por la acción del calor, un cuerpo sólido se funde y se convierte en líquido. No hay que confundir fusión con disolución. Al calentarse, el azúcar se funde y se convierte en caramelo. Cuando se sumerge en agua, el azúcar se disuelve. Tanto la fusión como la disolución son dos fenómenos físicos utilizados por la ciencia y la industria. Aunque todos los cuerpos se funden por acción del calor, no todos se disuelven en un líquido. En algunas minas se extrae la sal gema inyectando agua caliente a fin de disolverla. Posteriormente se procede a la evaporación del líquido salado obtenido. El azufre de las minas de Texas es fundido bajo tierra por medio de vapor de agua a elevada temperatura. Al pasar al estado líquido se extrae por bombeo. Ha sido una selección efectuada por Antonio de Lorenzo.

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0: Lo mismo decían de Nazaret. Y salió el hombre que dividió la historia en dos, pa. Jesucristo. Hubo frío, ¿ok?
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Es por ti es una canción escrita e interpretada por el cantautor colombiano Juanes. La canción es el segundo sencillo de su segundo álbum de estudio como solista titulado Un día normal de 2002.

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La verdad es que tuvieron mucho éxito en los años 90, concretamente en 1993 y siguientes. Ellos son La Charanga, Tractor Amarillo.

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frases hechas, expresión con la que se pondera la extrema fealdad de un individuo. También es muy común aludir a la antigüedad de este Carracuca, más viejo que Carracuca, y a determinadas situaciones angustiosas y comprometidas, más perdido que Carracuca. Carracuca debía ser el apodo o tal vez el apellido de un mendigo de la corte, de donde provendría la expresión original ser más pobre que Carracuca, al que posteriormente se le añadieron todas las desgracias posibles, ser feo, viejo y tonto. Ha sido una selección efectuada por Antonio de Lorenzo.

frases hechas. Meterse en camisa de once varas. Afrontar una tarea superior a las facultades propias. Complicarse la vida sin necesidad. Inmiscuirse en asuntos ajenos. Los eruditos siempre explican este dicho con una referencia a los métodos de la adopción en la Edad Media. Al parecer, cuando un caballero adoptaba un infante, la ceremonia obligaba a introducir al bebé por una manga muy ancha y sacarlo por el cuello de la camisa. Con este fin se disponía de camisas muy grandes por si el rapaz estaba ya crecido. La vara es un patrón de medidas que se trazaba en un listón y que equivalía a 83 centímetros aproximadamente, de modo que una camisa de 11 varas casi llegaba a tener 10 metros de largo. La explicación, en cualquier caso, parece un tanto forzada y llega al absurdo cuando imaginamos adopciones, métodos y camisas de 10 metros en la Edad Media. Las explicaciones más repetidas no siempre tienen valor científico y, a menudo, son repeticiones de errores comunes. La expresión es muy lógica y mantiene su significado si la aplicamos en sentido hiperbólico. No hay manera de desenvolverse en una camisa tan grande. También se podría ajustar a procedimientos bélicos. La camisa es la parte exterior de una muralla, de modo que luchar en esa zona resultaba arriesgado e inútil. Ha sido una selección efectuada por Antonio de Lorenzo.

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4: Son las 23 horas y 57 minutos.

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Dime, ¿qué es un torniquete? El torniquete contiene la sangre que emana de una herida cuando las grandes venas, y especialmente las arterias, se han roto. Para hacer un torniquete puede utilizarse el pañuelo, la corbata o el cinturón. En general, una hemorragia traumática cesa al producirse la coagulación natural de la sangre y sobre todo gracias a la aplicación de compresas frías o a las presiones ejercidas durante cierto tiempo en la periferia de la herida. Si la hemorragia no se detiene, se aconseja la aplicación de un torniquete provisional que hace más lenta o detiene la circulación sanguínea. Un pedazo de tela que rodea la parte afectada ejerce presión sobre la misma al ser retorcido por medio de una regla, un palo, etc. El torniquete solo debe aplicarse durante un breve periodo de tiempo, a fin de evitar el peligro de necrosis de los órganos. Ha sido una selección efectuada por Antonio de Lorenzo.

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1: Son las 12 de la noche y 12 minutos.
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1: Son las 12 de la noche y 47 minutos.

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1: Son las 12 de la noche y 57 minutos.

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4: Hasta 1996 nos vamos a ir con el álbum de Rosana, Lunas Rotas, y una maravillosa canción. Sin duda, una de las canciones escritas con más sentimiento y más bonitas, a mi parecer. Espero que a ti también te guste y así juntos la podamos disfrutar. Si tú no estás, Rosana.
5: Lunas.